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1: Por medio de las redes sociales, Francisca Valenzuela anunció que su próximo disco de estudio titulado Maldita llegará a todas las plataformas digitales el próximo 30 de julio. Y vendrá acompañado de una gira que recorrerá el sur de nuestro país, además de Viña del Mar y Santiago, para luego continuar por España, Estados Unidos, México y Argentina. Y si no te quieres quedar fuera de estos conciertos, te cuento que las entradas para los shows nacionales estarán a la venta desde este viernes 29 de mayo a través de Ticket Plus. 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

0: es la temperatura en los 40.
1: 12 grados.
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1: Faltan 2 minutos para las 9.
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0: es la temperatura en los 40.
1: 10 grados.
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1: Es la hora. Es la hora. 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Es la hora en los 40.
2: Falta un minuto para las 10.
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0: 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Temperatura. Es la temperatura en los 40.
1: 8 grados.
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0: Es la hora.
1: Es la hora.
0: 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Es la hora en los 40.
2: Falta un minuto para las 11.
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0: es la temperatura en los 40.
1: 8 grados.
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0: Es la hora. 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
1: Faltan 2 minutos para las 12.
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0: es la temperatura en los 40.
1: 7 grados.
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0: Es la hora. 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
1: Faltan 3 minutos para la 1.
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0: 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Temperatura. Es la temperatura en los 40.
1: 6 grados.
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0: Es la hora en los 40.
1: Faltan 2 minutos para las 2.
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0: es la temperatura en los 40.
1: 8 grados.
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0: 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Hora 40. 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
1: Faltan 2 minutos para las 3.
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0: es la temperatura en los 40.
1: 7 grados.
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0: Es la hora.
1: Es la hora.
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2: Faltan 2 minutos para las 4.
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0: es la temperatura en los 40.
1: 6 grados.
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1: Faltan 2 minutos para las 5.
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0: 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Es la temperatura. En los 40.
1: 5 grados.
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0: Es la hora en los 40.
1: Falta un minuto para las 6.
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0: 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Es la temperatura en los 40.
1: 4 grados.
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1: Una cuenta. 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
2: Faltan 3 minutos para las 7.
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15: ¡Buenos días! ¡Buenos días! ¡Buenos días! ¡Buenos días! ¡Buenos días para todos y para todas! ¡Feliz inicio de día miércoles, mitad de semana! Y estamos listos, preparados, porque juntos daremos el puntapié inicial a este día en
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15: ¿Cómo están todos y todas en esta mañana? A esta hora la temperatura en Santiago es de 3.5 grados y la máxima de 17 el día de hoy, ¿eh?
10: Día semisoleado.
15: Exactamente, va a haber algunas nubes por allí. Miércoles 27 de mayo del 2026 y felices estamos, ¿eh? Estamos contentos. Estamos contentos contigo, con todos. Estamos felices porque estamos aquí empezando el programa de hoy día. Saba Sierra, Merkin y Josa, José Andrés Viva.
10: Hartas cosas para conversar. Vamos a hablar, por ejemplo, de ¿cuándo pagan?
15: ¿Cuándo pagan? Vamos a hablar sobre una proyección que hace un noticiero para el alza de las bencinas.
10: Para mañana, se supone que las bencinas suben mañana una vez más. Y también vamos a estar hablando de Bad Bunny, que llega a Toy Story 5.
15: Sí, ayer se viralizó el teaser de este personaje con el cual participará Bad Bunny en Toy Story 5. Vamos a hablar de eso y un poco más. Vamos a tener nuestras secciones. Se viene el tarjetazo de la semana, el tarjetazo del mes, el tarjetazo del mes. También vamos a hablar sobre los saludos a los amigos, ¿eh? Saludos a los amigos a esta hora de la mañana. ¿A qué amigos quiere saludar usted a esta hora de la mañana, Saba Sierra?
10: Yo quiero saludar a mi amiga Natalia, a mi amiga Francisca.
15: ¿Cuáles son ellas?
10: A mi amiga Muriel. Todas de kinder.
15: Todas son de kinder. ¿A o B?
10: Ah, siempre fuimos de la A.
15: Siempre fueron de la A. Ustedes, niños, niñas, amigos, amigas, a quien quieren saludar a esta hora de la mañana, mandan su mensaje para su amigo, para su amiga vía WhatsApp a través del
10: +569-5879-2865. Había un accidente hace algunos minutos atrás en Padre Mariano de un motociclista.
15: ¿Qué ñoño?
10: No, en

0: que va camino al colegio Mundo Mágico en Temuco. ¿Ah?
1: Qué bonito.
0: El colegio está bonito. Un saludo, que le vaya muy bien en su prueba de lenguaje, Augusto. Vamos con esto.
2: Algo me gusta de ti.
0: Algo me gusta de ti. Es un clásico. ¿A quién le dice?
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0: saludos a tus amigos. Vía WhatsApp a través del
1: +569-5879-2865.
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0: Oliver Tree junto a Robin Schulz, Miss You. Suena a las 7:08 de la mañana en
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1: 7:12 de la mañana. Revisamos las informaciones más importantes a esta hora acá en la ducha.
2: Comenzamos. ADNRadio.cl. Fiscalía Nacional Económica denuncia colusión entre operadores de vales de alimentación y vestuario. El organismo regulador presentó un requerimiento ante el TDLC exigiendo una multa de 39,6 millones de dólares.
1: La tercera.com. Juraep será la primera institución que el gobierno denunciará en fiscalía tras auditar la administración anterior. Luego de haber presentado los hallazgos preliminares de su auditoría a la administración Boric, el Ejecutivo optó por llevar ante el Ministerio Público las irregularidades que dice haber encontrado en la Junta Nacional de Auxilio Escolar y Becas durante el periodo del presidente Gabriel Boric.
2: Emol.com. A un año del tornado en Puerto Varas, costo de la reconstrucción supera los 13 mil millones de pesos. El alcalde Tomás Garate reconoció que lo que falta es la inversión de largo aliento, lo que esperan ejecutar los próximos meses.
1: Y para finalizar, CNNChile.com proyecta un aumento de 37 pesos para gasolinas y una baja para el diésel a fines de mayo. De acuerdo con el Centro de Estudios CLAPS de la Universidad Católica, el precio mayorista de las gasolinas subiría 37 pesos por litro, mientras que el diésel experimentaría una baja de 33 pesos. Hasta aquí las noticias a esta hora.
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1: ¿Quiere mandarle un saludo a tus amigos? Hazlo ahora vía WhatsApp a través del
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1: Vamos con Major Lazer, M.O. Disney, Lina. Saludos para Aurora, que a esta hora de la mañana nos está escuchando. Ayer tenía fiebre, pero ya hoy se va a sentir mejor. Lo sabemos porque está escuchando
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5, 8, 7, 9, 28, 65. Pretty Danny Ocean junto a Sech, sonando a esta hora de la mañana, 7:17 en los 40.

0: buenos días.
1: Buenos días.
0: Hola, chavo, hola, chava.
2: Hola.
0: Le quería mandar un saludo a un amigo que lo quiero mucho, llamado Dante.
1: Dante.
0: De la escuela Emprender Puente Alto.
1: Sí.
0: Y que les vaya súper bien.
1: ¿Y cómo te llamas tú?
3: Te quiero, amigo.
4: Tú eres mi amigo.
3: Los quiero.
5: Buenos días, muchachones. Dios mío, qué peligro. Puede empezar alguna canción tan activa, Dios mío.
6: Ya. Hola, quiero mandarle un saludo a Laura Alday.

0: seguimos siendo un poquito mejor.
1: Eso, Aurora.
0: Lindo día.
1: Te mandamos un abrazo, hoy va a ser un mejor día. Y si te sientes mal, le dices a la Miss, si vas al colegio, le dices, Miss, disculpe.
2: No me siento muy bien.
1: Podemos llamar a los papás, por favor.
3: Un saludo para mi mejor amigo Alonso de Valdivia, que está en el Windsor.
1: ¡Ay! El amigo Alonso está en el Windsor.
2: Increíble.

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1: Buenos días. ¿Cómo estás tú?
0: Buenos días, de Alto Hospicio Iquique. Le quiero mandar un gran saludo a mi mejor amigo Tomás.
1: Tomás,
0: estoy
1: el amigo.
0: En marcha al colegio.

0: soy Lucas Díaz de Win y les voy a mandar unos saludos a mis amigos Martín Suazo, Martín Jara, Vicente, Agustín San Juan. Bye.
1: Una

0: ¿Tú quieres mandarle saludos a tus amigas?
1: Yo ya le mandé saludos.
0: Ah, verdad.
1: Tienes que mandarle saludos a tus amigos.
0: Saludos a mis amigos que están unos muy lejos, otros muy cerca, unos dormidos, otros despiertos. Te mando un abrazo grande y que tengan un maravilloso día. Marco le va a mandar saludos a sus amigos también.
2: Sí, a mis amigos que les gusta mucho, mucho, mucho, mucho el K-pop.
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0: Por eso vamos con un tema.
2: Sí, pues con BTS.
0: Saludo para Miranda, que dice que su papito dice que es su mejor amiga. Eso. Y saludo también para Ivana. Le mandamos un abrazo, Ivana. Gracias por pararse temprano a escuchar.

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1: Estamos de regreso con mucho más de Esta Ducha, mi gente querida. Y la historia que sigue a Rick Power, interpretado por Paul Rudd, un cantante de bodas, y a Danny Wilson, interpretado por Nick Jonas, una estrella del pop con un pasado en una boy band. Ambos se conocen durante una improvisada sesión musical nocturna y crean una conexión artística inesperada. Sin embargo, todo cambia cuando Danny toma How to Write a Song, una canción compuesta por Rick, y la convierte en un hit mundial sin darle el crédito. La película explora temas como el plagio musical, el reconocimiento artístico y la diferencia del talento real y la fama dentro de la industria musical. Pronto llega a los cines chilenos.
2: Letras robadas. 4 de junio en todos los cines chilenos.
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1: Cáchate, Saba.
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1: 7:27 de la mañana. Nos vamos a ir a la pausa publicitaria. En la próxima parte, ¿a qué vamos a jugar en este recess, en este recreo? ¿Qué jugamos en los recreos junto a Bills y Pop Zero?
2: Eso, nos cuentas a qué juegas en el recreo, qué vas a jugar hoy o qué jugaste ayer en el recreo junto a los amigos de Bills y Pop Zero.
1: Abril me dijo que iban a jugar a los zombies.
4: ¿A los zombies?
1: Wow, uno es el zombie que tiene que atrapar a los vivos.
2: Hace tiempo no somos los niños zombies.
1: Sí, hace tiempo. Pero hoy vamos a ver qué vamos a jugar en el recreo. ¿Qué jueguen en el recreo junto a sus amigos y junto a Bills y Pop Zero?
5: Yo en mis tiempos jugaba el semáforo en los recreos.
1: Imagínate tú, 1773.
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0: 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Temperatura. Es la temperatura en los 40.
1: 3 grados.
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1: Demi Moore demuestra que una melena extra larga, fuerte y saludable no tiene edad. A sus 63 años, la actriz mantiene un cabello brillante y lleno de vida gracias a una rutina simple pero constante, basada en una alimentación rica en vitaminas, hidratación capilar, mínimo uso de herramientas de calor y masajes en el cuero cabelludo, que incluso pueden realizarse en la ducha mientras te aplicas el champú.
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4: 7:31 minutos, es Rosé y Bruno Mars, escuchas Apatel.

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2: 7:34. Escuchas a Tony Dice.

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1: Hoy no es el grito del día, sino que vamos a jugar en este recreo junto a Bills y Pap Cero. Cuéntanos que jugamos el recreo vía WhatsApp a través del
2: 569-5879-2865.
1: A ver, les escuchamos a ustedes que van a jugar en el recreo.
3: Hola, los 40.
2: Hola.
3: Soy Ariel y el juego que me gusta jugar en el colegio, me gusta jugar a los policías y a los ladrones.
1: ¡Ah! Los policías y los ladrones. ¡Ah! ¡Buen juego!
4: Hola, chavo. Hola, Saba. Soy Lía.
2: Hola.
4: Y lo que juego en los recreos es saltar a la cuerda. Chao.
1: Mira, a saltar a la cuerda. A saltar a la cuerda. Qué buen juego. Marco Hinojosa jugaba canicas.
5: Yo jugaba canicas al semáforo.
1: Al semáforo.
6: Hola, los 40. Soy Benjamín y yo voy a jugar a FNAF en el colegio. Es como un infectado. Los quiero.
1: ¿Cómo es eso? Explíquenos otra vez cómo es lo del FNAF en el colegio.
2: El tío no entiende.
1: Explíquenle a los tíos.
7: Hola, soy Antito Jim. Y yo en la colación de mi gimnasio, en el recreo, con mis compañeras y amigas, y yo empezamos a hacer con colchonetas casas y ahí empezamos a jugar.
1: ¡Ah, qué linda! ¿Sabes qué vamos a jugar en el recreo? ¿Qué jugamos en el recreo? Junto a Bills y Pap Cero.
8: Hola, mi nombre es Guillermo Tapia.
1: Hola, Guillermo.
8: Quiero mandar un saludo a mi compañero y yo juego el recreo, el 1, 2, 3 y momia juego es. Otro juego más.
1: ¿El 1, 2, 3 momia eres?
2: Que así jugamos.
9: ¡Nos
2: vamos!
9: ¡Nos vamos!
10: Soy Sofía y lo que me encanta jugar todos los días es por algo que como que somos animales y unas cositas así de animales que nos volvemos al valle y algo de vivir y
5: eso. Juegan a los Terians.
1: Pues exactamente. ¡Qué buena imaginación!
11: Hola, yo soy Lilian de Antofagasta.
2: Hola.
11: Y yo juego a la chacona.
1: ¿La chacona? ¿Cómo es ese juego de la chacona? ¿Nos puede explicar los juegos, por favor?
12: Hola, soy Ivana Bertomón y en el recreo no juego absolutamente nada porque los niños de primero se tiran al piso y no podemos caminar. ¡Chao, los quiero!
1: ¡Los quiero mucho! Pueden jugar a que los niños son minas y no los pueden tocar porque
2: exacto
1: explotan.
2: A que el suelo es lava.
1: Exactamente.
13: Hola, voy a jugar a la cárcel. Anaís y Maite, ¿qué van a jugar hoy?
2: A la cárcel.
13: ¡Mamá de Valdivia!
1: ¡Saludos!
5: ¡Qué maduro el niño!
1: Van a jugar a la cárcel.
14: Ay. Hola, soy Pedro de Cauquenes. Estoy en quinto y hoy día en el recreo voy a jugar taca-taca.
1: ¡Taca-taca! Un clásico, el chamotaca.
15: Hola, los 40.
1: Hola.
15: Yo estudié en una escuela rural.
1: ¿Sí?
15: Y en el recreo vamos a jugar al perro y la liebre. Chao, ay, los quiero.
1: Me gusta el perro y la liebre, me gusta.
16: A los 40. Soy Alonso y en el recreo voy a jugar con mis amigos a la pilla escondida o a la contagiada. Los quiero mucho.
1: Saludos, muchachos. ¿Ustedes a qué juegan junto a Bills y Pap Cero? Invitan a Billy, a Mikey y juegan un rato en el recreo.
2: A mí me gustaba jugar a la sardina.
1: Yo jugaba a ser los Power Rangers.
2: Ah.
1: ¿Eh? Los Power Rangers.
17: Bueno. Hola, los 40, soy Amaro y yo en el recreo juego a los cartones. No sé si los conocen.
2: ¿A los cartones?
1: ¿De qué trata el juego de los cartones, muchachos? ¿Eh?
18: Hola, los 40, soy Alma de San Juan y lo que juego en el recreo es que yo juego en los toboganes todo el día.
1: En los toboganes.
18: Mi amiga Gracia. Chao.
1: Un abrazo, que disfrutes tus toboganes.
19: Hola, yo me llamo Estefano. Y hoy cumplí 7 años.
1: ¡Feliz cumpleaños, Estefano! Que la pases muy bien en tu día. ¿Una completada bailable? Completada bailable hasta ahora.
20: Buenos días, los 40.
2: Buenas.
20: Hoy no voy a jugar en la escuela porque tengo paseo a un museo. Los amo, bye.
1: También te ¡besitos! Queremos muchísimo, te amamos.
21: Hola, los 40, mi nombre es Aya Chai.
9: Y yo juego en el recreo la gallinita ciega.
1: La gallinita ciega. ¿Cómo era la gallinita ciega?
2: Alguien se tapaba los ojos y buscaba ahí a los demás después de dar una vuelta.
1: La gallinita ciega.
21: Hola, soy Emilia Tapia.
1: Hola, Emilia.
21: Y soy de primera vez de Academia Tarapacá. Y yo con mis amigos del recreo juego al escondite.
1: Al escondite. Ese es un clásico de los juegos. El escondite.
22: Voy a jugar, pero que no me corten. Los quiero mucho. Yo soy Mateo. Chao.
1: Saludos, Mateo. Gigante. Hoy estaba Bills a Pop para jugar hoy. ¿Cuál eliges? 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
1: ¡Eso! ¡Nos vamos!
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1: ¡Vamos con las K-Pop Hunter! ¿Dónde? Dora. Sonando a las 7:43 minutos en La Ducha.
23: ¿Cuánto pagan?

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1: Sí, oye, en la bajada de acceso de Nuevo Hospicio en Iquique hay taco por un accidente. Así que por favor tengan cuidado para todas las personas que están allí, ¿eh? Vamos con Emilia y Six-Sex.
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1: Un saludo para José Miguel Páez en La Serena, que está de cumpleaños, de parte de su papá Nicolás, que le manda un abrazo, ¿ah? Vamos a hablar de...
2: Las vecinas.
1: Las vecinas, ¿sí?
2: Sí, porque hay un estudio... Más arriba.
1: Eso.
2: Hay un estudio que indica que las bencinas podrían tener un alza para esta semana de aproximadamente 37 pesos por litro.
1: Sí, de acuerdo a una proyección elaborada por el Centro Latinoamericano de Políticas Económicas de la Universidad Católica, las bencinas aumentarían su precio y tendrían esta estimación de al menos 37 pesos esta semana.
2: Todo esto llega también con el estudio que indica que el diésel podría bajar.
1: Sí.
2: 33 pesos.
1: Algo es algo, ¿eh?
2: Sí, bueno, algo es algo. Tiene que ver un poco con el conflicto entre Estados Unidos e Irán, que puso ahí como alto al fuego y un millón de otros factores.
1: Bueno, no hay como alto al fuego. Ayer hubo ataques entre Estados Unidos e Irán.
2: Yo eso es que no lo entiendo, porque hay gente que dice, ya, no vamos a pelear más, y después se bombardean igual.
1: Se bombardean, exactamente, sí. Es más, se esperaba que para esta semana pudiera haber un acuerdo definitivo, y luego de los bombardeos que hubo ayer...
2: Se pudrió todo. ¿Por?
1: Marco Rubio dice que habría que esperar al menos 2 semanas más para poder alcanzar otro acuerdo.
2: Entonces, yo no lo entiendo.
1: Bueno, esperaremos allí qué es lo que ocurre. Sin embargo, hace 2 semanas se decía, las bencinas van a subir, van a subir, van a subir, van a subir, van a subir.
2: Estuvieron reteniendo esa subida.
1: Y bajaron. Ah, no, se mantuvo el precio. Sí, no hubo variación en el precio de las bencinas. Así que vamos a ver qué es lo que va a ocurrir, porque bueno, hay que recordar que si el gobierno inyecta capital al MEPCO, las bencinas o se detienen o bajan allí en ese sentido. Así que estaremos entonces atentos al anuncio de ENAP

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1: Sí, mi gente querida, seguimos con más de Esta Ducha, acompañándote tempranito en la mañana en la 101.7 FM.
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1: Así es, papá querido. 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
1: 7:55. 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
1: ¡Oye!
2: ¡Salsa con coco! ¡Miércoles tropical!
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0: ¡Tu Lazarito te complace!
1: Sí, en el quemacoco. Acá en Miami. El quemacoco es el sunroof.
2: El sol.
1: El sol, ah, ok.

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1: Faltan 3 minutos para las 8.
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0: Esta está súper en tendencia.
1: ¡Está en tendencia!
2: Más 569-5879-2865.
1: ¿Y por qué está en tendencia esta canción?
0: Porque es un trend que hay en todas las redes sociales de bailar ajena.
2: Tiene parte un baile específico.
1: ¿Es nueva esta canción o es nueva?
0: No, la canción es como el 95.
1: ¿Y qué pasa con fin de semana que no?

0: son los pedidos de ustedes.
1: Buen día, chicos, ¿cómo estamos? Ya queda poco, ¿para qué? ¿Cuándo pagan? Un saludito a ustedes.
2: Saludos.
1: Que sigan así alegrando el día.
0: Gracias.
1: ¡Bailemos una salsa!
0: ¡Eso, mi amor! ¡Bailamos la salsita!
3: Voy a hacer, ¿será que tú te puedes colocar el mentiroso del gatañón? ¿O quieres que te dé un galletazo?
0: Un país que la vio crecer, el gatañón. ¿Qué la cobijó?
4: Consulta, quería dejar un mensaje para Mateo Vargas.
0: Para Mateo Vargas, ¿de dónde?
4: Cumpleaños, cumpleañito.
0: Saludos para Mateo, feliz cumpleaños, Mateo.
5: Buenos días, buenos días.
2: Buenas.
5: La canción de las 8 es: tengo un Dios mirado en los cielos.
0: Tú, Lacerito.
6: Hola, los 40.
2: Hola.
6: En este miércoles de salsa, quiero escuchar el gran varón.
0: El gran varón, papi. Aquí tu chamo Olivares.
7: La canción de la 8 podría ser Suavemente de Elvis Crespo y Luke Ra. Bueno, si no sale, que me la toque Marco.
0: Ahí está la mano, Lacerito. Lacerito.
8: Hola, chicos, buenos días. La canción de las 8, Marc Anthony. Vivir mi vida.
0: Este es un miércoles tropicalísimo, delicioso, sabroso y caluroso acá en la ducha.
9: Hola, hola, chiquillos, la canción de las 8, Marco, tócame el Keku, es que la chorra se mueve y la gente le grita.
0: Ahí te toca el Keku, papi. ¡Ócasela otra vez,
10: para que
0: no puedo!
10: ¡La chorra no puedo tocártela!
11: Queremos escuchar la canción La vida es un carnaval.
0: La vida es un carnaval, mi amor, así es. La vida es un carnaval, hay que reírse.
12: Buenos días, media 40 para el día de hoy. La salsa, Llorarás, de Oscar de León.
0: Oscar de León, el sonero del mundo, muy sonado acá en Miami, desde donde hacemos este show.
13: El Niágara en bicicleta.
0: Ah, siempre le gusta esa canción.
2: Qué buena canción.
0: El Niágara en bicicleta, papaito.
14: Hola, lo cuento, quiero pedir la avispa de Juan y Juerra.
0: Juan y Guerra, niño, Juan y Guerra.
15: Buenos días. Chamito Olivares, tócame la caracola.
0: ¡Tócale al Keku! ¡Keku, ha salido! ¡Ahí está el Keku para ti!
16: Ya llegó el sasa saber. Bonito miércoles.

0: cualquiera de Mar Anthony, chico.
1: Una de Mar Anthony, mi amor.
2: Buenos días. Saba, tú le metes a la salsa.
3: 8 de la mañana con 5 minutos.
4: Tengo que tomarme una bici, pap. Tengo mucha sed. A ver, ya sé.
1: ¿Cuál será la canción de hoy, tropical? Para que nuestro pueblo mueva las caderas.
4: Tráeme guacamayo, tráeme guacamayo.
5: Pongan el Niágara en bicicleta.
4: El guacamayo, Marco, el guacamayo es el pájaro. Guacamayo, un pájaro. Tráeme el guacamayo.
6: De colores, el guacamayo, el que sale en una bebida.
4: En río.
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4: No hay guerra.
7: Menos lo pensaba.
4: Niágara en bicicleta.
7: Está redondo como
1: en
7: una
1: el miércoles tropical. Y urbano.
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1: Latinoamericano.
4: Desde acá de Intergaláctica.
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4: ¿cuándo sale el salario?

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1: Tranquilo.
0: 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Porque es muy duro.

0: Peluca, el Peluca. Ahí el Peluca Nueva.
1: Alma bendita.
0: No, no, el Peluca Nueva.
2: 8:08. ¡Qué rico!
0: El que se puso peluca.
1: El de Ágara de Bicicleta.
0: Ahí está escuchando el Peluca Verde.
3: Ya.
0: Ah, ya.
3: Parece que no está escuchando.
1: ¿Está escuchando Pelo Verde?
0: Sí, está escuchando Pelo Verde.
1: Ah, le mandamos un abrazo a Pelo Verde.
2: ¡Lo quiero!
0: ¡Lo quiero mucho! ¡Vamos con una del picado!
1: Sí, estamos esperando el enfrentamiento del año en la...
3: ¿Tú te vas a ir a agarrar a combo?
1: Sí.
3: Yo no.
0: La canción del picado de hoy, en el miércoles tropical.
4: Hola, los 40. Yo quiero escuchar cualquier canción de Fulanito. Eso, saludos, besos.
0: ¡Fulanito! Oye, Fulanito, que nos suena hace rato el Fulanito. ¿Con qué te lavas los dientes, chamo?
1: Con el cepillo.
0: ¡Perfecto!
5: ¡Comienza la fiesta!
0: ¡Eso! ¡Eso! ¡Eso!

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1: 8 de la mañana con 14 minutos.
2: Sí.
1: Y ayer se dio a conocer que Bad Bunny llega nuevamente al cine, pero esta vez para hacer doblaje en Toy Story 5. Va a ser el doblaje en español y en inglés de su personaje.
2: ¡Cáchate! ¡Ah, cáchate! Ustedes no sé si habían visto, hay una foto de Bad Bunny disfrazado de Woody.
1: ¿En serio?
2: Pequeño, sí.
1: Oh.
2: Hay una foto allí disfrazado de Bad Bunny y ahora...
1: De
2: Bad Bunny disfrazado de Woody. Y ahora, fíjate...
1: Cumplió el sueño.
2: A interpretar este personaje que se llama Pizza con anteojos.
1: Pizza with sunglasses.
2: ¡Oh! La tropicalísima de las mañanas.
3: Espectacular.
2: La super atómica.
1: Directamente de Miami. Ya. Yeah. Viene a interpretar este personaje, Pizza con anteojos, algo así como un cameo, ¿no? Es que va a ser demasiado.
2: Sí, no va a estar toda la película ahí, no. Exacto.
1: Una cosa así como que por aquí pasó.
2: Va a ser un personaje misterioso y muy cool, ¿eh? Pizza con anteojos forma parte de una pequeña, aunque poderosa, comunidad de juguetes olvidados en un patio trasero, ¿ah?
1: Y él va a estar dándole la voz tanto en español como en inglés, lo cual me parece pipirix nice.
3: Tenemos en exclusiva parte de la voz en inglés. ¿Quieres escuchar en inglés o en español primero?
2: ¿En inglés?
1: En inglés.
2: ¿En inglés? En inglés.
4: Ay, ay.
1: Okay. Ya, y ahora en español.
4: Ay, ay.
1: Perfecto.
2: ¿Viste? Ahora digo una cosa. Tú sabes que, bueno, Toy Story 5 es una película muy millennial que vimos, bueno, en 1995, cuando éramos unos niños apenas. Y si había alguna forma de arrastrar millennials a la sala de cine para ver, era esta. Fue una jugada de marketing
1: increíble.
2: Espectacular, ¿eh? Lo que haya costado valió cada dólar que le pagaron a Bad Bunny por ponerlo allí en Toy Story 5.
1: Totalmente. Recuerden que Toy Story 5 va a estar basada como en la tecnología, cómo llega la tecnología a los niños y que ahora están todos con tablet y pocos juegan ahí como con monito y Barbie y cosita.
2: Exactamente. 8:16 de la mañana.
4: Ay, ay.
2: En la próxima parte se viene el tarjetazo. ¿Cuál fue tu gasto? Para el cual dijiste, para esto trabajo.
1: ¿Cuánto pagan? No tuve ni uno, eché benzina.
2: ¿No tuviste?
1: Puse benzina.
2: Ah, yo me compré unos pantalones.
1: ¡Ay!
2: Pobreza.
3: Uno amasado.
1: ¿Y ya los vimos?
2: Sí.
1: Ay, ¿por qué no nos dijiste, miren, tengo pantalones nuevos?
2: Porque tú sabes que yo no hago
1: eso. Ay, ¿cómo amasado, cuando yo llego te digo, mira amigo, me compré esto?
2: Bueno, pero yo me alegro por ti. Ay, yo igual, sé que tú te alegras por mí.
1: Igual me alegro por ti.
2: ¿Cuál fue su tarjetazo? Al +569-5879-2865. Bad Bunny.
1: Bad Bunny.
3: Debí tirar más flow. ¿Más qué?
2: Fotos.
3: Eso. Y flores.
4: Otro son sabonitos que ve un San Juan.
5: Ay, ay.

0: Vamos con Sabrina Carpenter. Tears. Y ya se viene el tarjetazo del mes. ¿Cuál fue tu tarjetazo, tu gasto?
1: Me lo merezco.
0: Sí, vamos a decir irresponsable de este mes. Al más 569-5879-2865.
2: Maracas.
0: Bombo.
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0: Con gas.

0: gasto innecesario.
1: ¿Sabes? Podría haber sido mi gasto innecesario unas, o sea, necesario. Podría haber sido mi tarjetazo una entrada para ir al Cirque du Soleil.
0: Oh, ayer. ¿Las compraste?
1: No. No tengo plata.
2: Mi tarjetazo fue un viaje a Brasil. Necesario. Muy merecido. Necesario. Para eso trabajo.
1: Eso.
2: Besos, que estén bien.
3: Para vivir. Yo no vivo para trabajar. Yo trabajo para vivir. Yo no vivo para trabajar.
4: Hola, hola, chiquillos. ¿Cómo están?
1: Hola.
4: Bueno, mi tarjetazo ya se hizo costumbre todos los años. Todos los años yo ocupo mi tarjeta y no me importa nada.
0: También lo sabes.
4: Con mi marido nos vamos el fin de semana a Brasil a carretear, a bailar, a tomar. Y pura tarjeta, pura tarjeta, pura tarjeta.
0: Eso, eso.
4: Saludos.
1: Pero dijo el fin de semana.
0: Si van por un fin de semana nada más.
5: Sí, pues se van así como voy a Brasil, vuelvo. Rico, po.
0: Es aquí mismo,
1: me parece que muy poco.
5: Lado. Es que son 3 horas, ¿cuánto?
0: Cuatro.
1: Me parece muy poco un fin de semana.
5: No, es que si va a seguido, es como.
0: El problema del aeropuerto, que uno tiene que estar 2 horas en el aeropuerto.
1: Mucho show.
0: Pero el viaje es cortísimo, ¿ah?
6: Hola, muchachos. Hola. Mi tarjetazo fue importante y básico, pero tarjetazo al fin y al cabo, compré sábanas.
1: Estaban ¡eso!
6: Mahometana, una de los juegos.
1: Debiste haber esperado.
6: Y me fui por ahí. Abrazos.
5: ¿Ya está en oferta de algún lado, Sarita?
1: Debiste haber esperado. Hola, a primero de junio.
0: Viene el Cyber Day. Day.

0: tarjetazo del mes, un examen, pequeño se resfrió, un panel respiratorio, 300 lucas y se arrugó la secretaria al decir el punto. Pero bueno, en salud no hay que escatimar, pero igual dolió.
1: Igual dolió, claro.
2: Hola, hola, chiquillos, ¿cómo están? Mi gasto de este mes fue comprar entradas a Alegría. Estoy muy feliz porque además estoy de cumpleaños esa semana en enero, el mismo día que la Sama, así que fue como mi autorregalo de cumpleaños.
3: Se me olvidó el Cirque du Soleil ayer.
4: Hola chiquillos, mi tarjetazo primero fue el del año pasado con la entrada de Bad Bunny, que me compré una entrada a Los Vecinos, la terminé de pagar recién hace 2 meses. Y ahora mi nuevo tarjetazo son las entradas para ir a ver a Karol G. Así que eso, cariños.
1: Eso,

0: ¿Te acuerdas que Copano una vez hizo ese personaje en un festival?
1: Es por Copano.
0: ¿Sí? Le salió bien a Copano, ¿te acuerdas? Sí. Amigo Copano.
1: Sí. Sí, sí, sí, sí.
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0: Letras robadas.
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3: Letras robadas. Así es, mi gente querida.
0: Solo como Martín Cárcamo.
3: Sí. 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
3: 8:31 de la mañana. En la próxima parte, ¿qué es lo peor que te ha hecho un amigo, Saba?
4: Cuéntanos.
3: Que no sea con parejas.
4: No, un amigo.
3: A ti así que te ha hecho un amigo, a ti que tú digas, coño, qué rata.
4: Ay, qué feo.
3: Qué rata.
4: Todo esto porque, bueno, se volvió viral una historia hace algunas semanas. Vamos a estar hablando ahí de una amiga que otra amiga le pidió que le cuidara la casa en vacaciones.
3: No puede ser.
4: Y después le cobró hasta el champú.
2: Momento de recargar el café. 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

0: 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Es la temperatura en los 40.
1: 4 grados.
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1: 8 de la mañana con 37 minutos. Si antes te hubiera conocido, es Karol G en los 40.

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1: Estamos de regreso con más.
2: ¿Dónde?
1: En La Ducha.
2: Ah, ya.
1: 8:40 minutos de la mañana acá en la 101.7 FM.
3: Y vamos a hablar sobre una chica que se volvió viral ahí en las redes sociales porque contó su historia. Dijo que había ido a cuidar la casa de un amigo.
1: Sí.
3: Y cuando dejó de cuidar la casa del amigo porque el amigo volvió de vacaciones, le cobró hasta el champú que había usado. Oh. Y él estaba cuidando la casa gratis.
1: A ver, espérate. Le dijo, por ejemplo, mira, durante estos días que estuviste en mi casa, yo dejé el champú acá, te consumiste 100 mililitros, la botella cuesta 6 lucas, trae un litro, por ende me debes 600 pesos.
3: No sé si fue así tan exacto, pero le cobró todo. Igual que Barça, porque te están cuidando la casa gratis.
1: Sí, te están cuidando la casa, no seas plata.
3: No, el champú, la luz, el agua, la comida que se comió.
1: Yo le admiro, le digo, anda a lavar de inmediato, anda a todo lo que es la parte del lavaje.
3: Por eso, hoy te estamos preguntando a ti, ¿qué es lo peor que te ha hecho un amigo o una amiga que claramente ya no es tu amigo?
1: Ah, ok, perdimos la amistad.
3: Sí, pues, yo lo mando a lavar. No, mira, aquí se pudrió todo, tú y yo ya no somos amigos.
1: Perdimos la amistad. A mí una vez. Oh. Pero es que yo tengo un corazón, creo que yo soy muy estúpido.
3: Yo igual.
1: Me robaron. Sí. Yo pedí que recibieran un dinero en una cuenta bancaria.
3: Yo ya me sé esta historia.
1: En Estados Unidos, ¿recuerdas?
3: Sí, me da rabia.
4: En los Estados Unidos, Donald Trump.
1: Me robaron el. O sea, al final, como que me lo devolvieron en parte.
3: Un desastre, francamente.
1: Sí.
3: Yo igual soy corazón de abuelita.
1: Pero perdoné.
3: Yo igual perdono a la gente que no debería perdonar.
1: Me siento triste en este momento.
3: Cuéntanos tú, ¿qué es lo peor que te ha hecho un amigo? Al más 569-5879-2865.
1: Sí, a ver. Marco, por favor. ¿Lo peor que te ha hecho un amigo a ti?
4: No lo puedo decir al aire.
1: Oh.
4: No, es que dijimos que no iba a hablar de cosas personales.
1: No, es que no tengan que ver con pareja, porque eso lo hablamos ayer.
4: De plata. Plata puede ser que
5: no le paguen. Un amigo que es súper millonario, tiene todos los millones del mundo. Y anteriormente los compartía conmigo, pero desde que se casó, la esposa no tenía ahí.
3: Ah, pero es que fuiste desplazado, sí. Obvio.
1: Es difícil competir contra el matrimonio, compadre querido. Ah, el matrimonio absorbe.
6: Hola, chiquillos. Esta amistad se acabó por algo más personal. Esa gente que tira ese típico comentario pasivo-agresivo, mi mejor amiga, por muchos años, fue así, era como... Nunca yo iba a poder verme mejor que ella.
1: Sí.
6: Y cada vez que yo me arreglaba o algo para salir, ay, para que te arregles tanto, si igual parecí, ustedes se imaginarán cómo terminaba. Y con el tiempo, al final, más que un daño económico o algo, eso genera un daño psicológico que cuesta a veces reparar. Así que esa amistad se acabó.
1: Sí, a veces es mejor alejarse de la gente que te está haciendo daño, que tú te sientes mal por más que sea. Por más que quizá la otra gente no lo ve, pero un comentario pasivo-agresivo que provoca como punch in the face, motherfucker. Me molesta.
5: Yo tengo un amigo de infancia, buen amigo, que estaba casado y tenía dos hijas, y yo igual estaba en pareja. Y su señora me tenía mucha mala, pero mucha mala. Y era porque cualquier cosa cuando él salía me echaba la culpa a mí.
1: Claro,
5: que
1: claro.
5: No, que salí con él.
1: Sí.
5: Salí con el Cristian. Entonces la señora me odiaba con todo su corazón.
1: Sí.
5: Entonces hice un pacto de caballeros y yo lo ocupé también como escudo humano. Nuestras señoras nos odiaban mutuamente.
4: No se podían ver los amigos entonces con las señoras.
1: O sea, se ven, pero no se ven con las señoras. Pero yo siento que es una tontera, como si uno fuera un niño, ¿ah? Como que si te dijeron lánzate por un barranco. No, si alguien sale y comete errores porque ya quiso cometerlo y listo, ¿ah? ¿Qué es ese pensamiento de algunas esposas que creen que no, es que es mala influencia para ti?
3: Ay, ni que fuera un hijo.
1: Si estamos en una gente de 30 años de edad, por lo menos, ¿ah?
7: Y con el tiempo me pidió ser mi madrina de matrimonio, bueno, mi testigo de matrimonio.
1: Sí.
7: Y un día antes del matrimonio me mandó un WhatsApp para decirme que no iba a ir. Que no iba a ser mi testigo.
3: ¿Qué?
7: Y ahí quedé tirada.
4: Yo creo que no vaya, Pablito.
3: Pero no. Quiero saber más de esto. ¿Por qué no fue?
1: Quizás estaba enamorada del novio.
3: ¿Por qué se arrepintió?
1: O sea, quizás estaba enamorada del novio y dijo en algún momento así como, no sé, esto un poco
3: teleserie.
1: Un poco de Lía Fiallesco esto, pero quizás digo,
4: Esmeralda,
1: si yo voy a este matrimonio, yo me voy a oponer a esta boda. ¿Ah? O tal vez estoy embarazada o va a ser ¡he quedado ciega!
3: Siempre he querido ir a un matrimonio donde alguien entre y diga, yo me opongo. Sí. ¿Como Trek?
1: Yo me opongo, ¿ah? A ver, vamos con otro. Estoy triste con esta historia.
7: No es eso.
1: Ah, no es eso.
7: Lo que pasa es que su anterior pareja era mi primo. Y su nueva pareja yo no la invité porque obvio iba a ir mi primo al matrimonio.
1: Ah, pero hay una razón.
3: Ah, ahí estaba, po. Sí, pues si no invita, si mi pareja no es bienvenida.
1: Pero eso es como cuando mis hijos no son bienvenidos.
3: Sí, pero es que piensa que si a todos lo invitaron con pareja y a ti no.
1: Sí, bueno. Hay un tema ahí.
2: Lo peor que me ha hecho un amigo fue la época de universidad. Pucha, era mi mejor amigo, mi bro, mi pana, mi sangre, mi coágulo. Y él empezó a pololear. Y después la polola le empezó a decir que yo era mala influencia para él y que dejara de ser mi amigo. Y dejó de ser mi amigo. Terrible. Así que, no, hasta el día de hoy ya no es mi amigo. Y claramente yo era amigo de él, no de ella. Pero no iba a rogar una amistad. Así que, adiós con ese amigo.
1: Yo
4: ayer... Igual le duele. Se nota que le duele. Sí,
1: le duele.
4: Lo cambié por la polola.
1: A uno le duele esas cosas. Yo igual pienso, y ayer lo decía en otro programa, hay cierta tipo de mujer.
4: Dijimos que no iba a hablar de pareja.
1: Espérate. Hay cierto tipo de mujer que siente que el hombre es su hijo.
4: Ah,
1: que
4: claro.
1: Su pareja es su hijo. Y cierto tipo de hombres que siente que su pareja
4: es su mamá. Claro.
1: Entonces es como que un tema de permiso.
4: No, no hay quien venga.
1: Como lo que tú me digas es lo que yo voy a hacer, lo que tú aprendes. No. Momentico. Porque por eso el mundo está como está, porque estamos buscando la aprobación de otras personas.
4: Exacto, externa. La validación
1: nuestra
4: externa.
1: Nuestra pareja, pero tú eres una persona y yo soy otra persona.
4: Exacto.
1: Y siempre con respeto, y lo que no estemos de acuerdo nos sentamos y lo conversamos. Pero tanto así como que permiso, vayan.
4: No puedes
8: poner. Hola, buenos días, los 40, ¿cómo están? Me pasó algo, fue con mi hermano. O sea, no es, en realidad fue una estupidez, pero yo estaba muy pequeño, o sea, tendría como unos 13 años. Y yo me ahorraba mi plata para poderme comprarme mis zapatillas. Y me acuerdo tanto que tenía una fiesta así como en el liceo, una cosa así.
4: Rapidito, por favor.
8: Y este huevón...
4: No es rapidito.
8: Y ella las tenía listas para irme de fiesta, a carretear. Y da la casualidad de cuando me tocó irme a la fiesta, no estaban las zapatillas. Mi hermano se las había llevado a rumbear, a carretear él. Y yo no. Dios mío, me dio de todo. Me iba muriendo. Cuando el otro día lo vi, casi lo mato.
1: Entiendo a esta persona porque... Porque claramente yo siempre les he contado que mi hermano era el favorito. Entonces a mi hermano le compraban más zapatillas que a mí. Y yo se las robaba a él para salir. Entonces entiendo a su hermano.
3: Música más triste, por favor.
1: No, sí, estoy triste en este
3: momento. Más triste aún.
1: Ahora recordé el Nintendo de mi hermano.
3: Vamos a seguir con el Nintendo. ¿Vamos a música?
4: Sí, a la vuelta seguimos con los...
1: ¡Ahora va a llorar este otro! 8:49 minutos de la mañana. Esto que viene,
3: ¡el Día del Amigo!
1: Catriel y Paco Moroso. Entre la tristeza no lograba pensar.

0: bien y vamos para acá, vamos para allá. Y me cobró. Eso no es un amigo.
1: Lo peor que me ha hecho un amigo es pedirme dinero para una enfermedad de su hijo y que lo utilizara para apostar en una pelea de gallos.
2: No.
1: Ese fue el fin de nuestra amistad y desde entonces no nos hemos vuelto a ver. Y no me arrepiento, la verdad.
3: Juan Alonso nos está escuchando desde México, para que sepan. Esto, él nos envía este mensaje.
4: Esto pasó de
3: desde la alberca, mientras está comiéndose unas tortillas, unos...
5: mango con chile.
3: Con un clamato.
5: Oye, no, pero espérate, fuera de broma.
3: Es terrible.
5: No, es terrible, porque con los hijos no se
3: el
5: puede.
3: El peor amigo de todos. Sí.
4: No, es que gastársela. Si lo pides para una cosa de tu hijo más encima.
3: No, no, si estamos con los amigos. Oye, una cosa de salud. No.
6: Lo peor que me ha hecho un amigo es llamarme solamente para pedirme favores. Cuando yo lo llamo para saber cómo está, no me contesta el teléfono.
3: Ay, qué triste.
6: O para que nos juntemos o algo, no contesta.
5: Ya, pero es que esos no son tus amigos.
3: No son amigos. Cuando llama solamente para pedir un favor, no sé qué, no son amigos. Son conocidos, que quizá uno le tiene afinidad, pero no afecto. Son amigos. Afecto, exactamente. Pero uno tiene que entender quién es amigo y quién no es amigo. Porque entonces pues anda uno... así como pateando la lata todo el día, como...
4: Me acordé de una que un amigo una vez fuimos a un... no pagó la cuenta, y iba para pagar la media, amigo. Después me salieron persiguiendo las chiquillas.
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3: Por lo que veo, saliste con bien.

0: ¿Cómo están? Bueno, les cuento, lo mío fue reciente, no es lo peor, pero sí es algo que me molestó mucho.
1: No, sí es lo peor.
0: Y es que yo tengo una tienda online y vendo por TikTok, hago en vivos, hago live y voy vendiendo mis productos por TikTok. Y resulta que un amigo se conectaba a mis live en vez de apoyar para tirar la talla. Y obviamente la gente que estaba comprando no sabía que era mi amigo. Entonces él ponía, no le compren, es estafa. Y después se conectaba y decía, las cremas salieron malas, los productos son malos, todavía no me llega el envío y puras cosas así, hate. Hasta que al final le tuve que decir que se fuera a la punta del cerro.
2: Pero es que
1: como... Sí, pero yo siento que esto se pudo haber resuelto de una mejor manera. Como, mira, marico, no te metas en los live a hacer esta vaina porque la gente no lo entiende. Y ya.
2: Ay, me dio pena.
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4: 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La máxima por hoy es de 17 grados. Toma agüita.
2: Los queremos mucho.
4: Besitos.
2: Chao, chao.

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1: Falta un minuto para las 9.
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14: 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Con Feña, Superlativo.
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16: Oye, que costó, amigo, partir el programa. 9 de la mañana con 2. Listo para partir este rayos. Día miércoles, día 27 de mayo de este año 2027. Me acordé que van a arreglar el ascensor de mi edificio. Voy a estar sin ascensor hasta las 2. Y no puedo subir escalera porque me prenda. Oh, qué mal. Dios mío, Dios me odia. Ya, oye, estamos listos para acompañarte durante estas 3 horitas hasta las 12 del día. Te podemos acompañar. Tú puedes pedir tus canciones a nuestro WhatsApp que está listo para ti.
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16: Las redes sociales, Los 40 Chile en Instagram, Facebook, TikTok, nuestra página web los40.cl, nuestra aplicación Los 40 Radio, nuestra Instagram arroba los40cl, eso es. Ya, estamos listos, no perdemos tiempo, nos vamos. Primer tema por parte de la casa, los baby.
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16: Alok con esto que se llama Deep Down, y así parte el rayo.

0: 13 minutos, Beyoncé con Crazy Love, sonando aquí en la 101.7, el WhatsApp.
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0: Ya los cabros, estamos listos para seguir en este programita, el Rayos y Centellas.
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0: Gracias, baby. Oye, vámonos ya con información para hoy. ¿Cómo se vienen las temperaturas? Eso vamos a cachar, pues. Mira, ahora en Santiago tenemos 6 grados. A ver. Voy a hacer un refresh. 7. 7,5 tenemos en Santiago, se espera una máxima de 17 para hoy. Amigos, si estás en Arica, se espera máxima de 21 y Iquique espera máxima de 20. Antofagasta espera máxima de 17, Copiapó espera máxima de 23, Rapa Nui máxima de 23 también. La Serena, Coquimbo máxima de 16, 15 para Valparaíso, 17 para Santiago, 16 para Rancagua, 16 para Talca. Chillán espera máxima de 14. Conce espera máxima de 14 también. Temuco espera máxima de 16. Valdivia espera máxima de 14. Puerto Montt espera máxima de 17 grados. Para hoy, Punta Arenas máxima de 6. Y eso, Coyhaique 9. Listo. Ese es el panorama, muchachos, para el día de hoy en tu ciudad. Así que nada. Oye, la invitación está para que te comuniques con nosotros a nuestro WhatsApp que está listo para ti.
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0: Oye, mega operativo de carabineros en la región metropolitana. Refuerzan seguridad en el metro de Santiago, sectores críticos. Ahí lo vamos a revisar también. Oye, ojo, tenemos invitaciones para que vayas a la Van Premier dobles, ¿ah? De la película Letras Robadas. Está protagonizada por Nick Jonas y Paul Rudd. Vaya, ¿dónde? www.los40.cl. El Cernatur va a cerrar las postulaciones para viajes de estudio con hasta 50% de subsidio. Oye, el Día de los Patrimonios sigue sumando panoramas, ¿eh? El Observatorio Astronómico Nacional va a abrir sus puestas para celebrar la fiesta del cosmos. Buena, me gusta. Bueno, hay 7 colegios en Calama que no podrán volver a tener clases después del temblor de 6,9. Vamos a chequear todo eso y más. Y eso, pues. Bueno, y varias otras cositas también. Y por supuesto, todos tus detalles, todos tus pedidos a nuestro WhatsApp. Estamos ready. ¿Listo? Ok. ¿Con qué nos vamos? ¿Qué nos vamos a sacarlos? ¿Qué te vais a sacarte? ¿Ah? Algo, pues. ¿Qué podría ser? Una Julieta Venegas con la Anita. Bueno.
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0: 9 de la mañana con 15 minutos. Julieta Venegas con Anati Yu. Llegan a la 101.7. Eres para mí. Suena hasta ahora aquí en el Rayos.

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0: Hora de la J-Lo, 9 de la mañana con 22, acá en la 101.7 Play con Jennifer López sonando aquí en la 101. Del rayos y centellas. Ya,
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0: Ya los cabros, 9:22, continuamos acá en la 101.7. Nos vamos con información. Bueno, por daños estructurales, hay 7 colegios en Calama que no van a poder volver a clases después del temblor de 6,9. Oh, qué fome, dicen los cabros. Ya, hay otros 40 establecimientos que se encuentran en condiciones para retomar las actividades de forma normal a partir de hoy miércoles. Ya, vamos con el detalle entonces. Bueno, el sismo fue de 6,9 que estuvo ahí en la zona norte de nuestro país el día lunes de la tarde y obligó a decretar la suspensión preventiva de clases durante la mañana de ayer martes. Y bueno, el balance finalmente de la Secretaría Regional Ministerial de Educación de Antofagasta con la Delegación Presidencial Provincial de El Loa determinaron que hay 40 colegios, establecimientos educacionales que se encuentran en condiciones para volver a las clases, pero hay 7 que no pueden. Confirmaron la lista de los recintos que tendrán que estar cerrados para resguardar la integridad de las comunidades mientras se trabaja en los detalles. La Escuela Presidente Balmaceda, Escuela República de Bolivia, Escuela Andrés Bello, Liceo Eleuterio Ramírez, Liceo Cesáreo Aguirre Goyenechea, Escuela Valentín Letelier y Escuela Arturo Pérez Canto. Eso es. ¿Ya? Bueno, el plan de contingencia se está desarrollando. Hay despeje de establecimientos en el terreno. Es muy importante que se trabaje los daños de algunos establecimientos que van a requerir un plan. Y bueno, lo van a definir ahora con los respectivos sostenedores. ¿Y qué pasa con los cabros? Bueno, se van a repartir. Eso es. Ya, toda la información en nuestra página web los40.cl. ¿Nos vamos al WhatsApp? ¿Ya o no? Todavía no, ¿por qué? En un rato más, ya. Ok. Oye, espérate. Yo estoy aquí. Vamos. Y tenemos que ir a la tanda, ¿no?
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0: Calvin Harris con Florence Welch. Esto se llama Sweet Nothing, sonando en el Rayos 9:24.

0: Ahí es. Ahí está. Oye, nos vamos a la pausa comercial. Antes tírate el WhatsApp a mí, por favor.
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0: Los 40CL es nuestra cuenta de Instagram. Ya los cabros nos tenemos que ir a la pausa, pero antes tenemos que saludar a nuestros auspiciadores. Obviamente. Si no, ¿cómo hacemos este programa? 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Ya, junto a Costa nos vamos a la pausa, la hacemos corta. Volvemos con más a la 101.7. No le cambia el rayo y centellas.
1: 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Temperatura. Es la temperatura en los 40.
2: 9 grados.
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1: Gracias, baby. 9 de la mañana con 39 minutos. Acá la 101.7. Nos vamos con ustedes al WhatsApp, pero ya, ya.
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1: Así. Ya, calma. Don Omar, mira. Bueno.
2: Estefanita, ¿cómo anda la cosa, Rey?
1: Pero ¿a dónde estáis que estáis tan escondidos, amigo Omar? Pero ¿qué? ¿Qué pinta te sacaste, loco? Aló. Ya, Omar, a ver, ¿qué te voy a sacar?
2: José Rey.
1: ¿Cómo estamos?
2: Aquí feliz porque ayer ganó el campo de provincia de visita.
1: Oye, sí,
2: pues. En la Copa Sudamericana y clasificó a los 16avos.
1: Es verdad, es verdad.
2: Oye, brother, ¿por qué no nos regaláis la canción Latino de Proyecto 1 para conmemorar el triunfo de ayer? Cuídese, hermanito, no te la jugues todo. Un abrazo.
1: Ya, amigo, un abrazo, que te vaya bien. Oye, ¿qué foto te sacaste, Omar? ¿Verdad, vos? Ahora vamos a tirar todos los WhatsApp, los vamos a tirar con latino. Ya, para que ahí la gente de la 100.7 O'Higgins. Fantastic. Fantastic. Espérate, lo vamos a tirar de acá. Ya, ahora sí, baby. Aló, buenos días.
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1: Ya, ¿con quién hablamos? ¿Qué te vaya a sacar, amigo?
3: Buenas, pídete, Selena.
1: Bueno,
3: buenos días.
1: Choro.
3: Oye, temblor de 6.9, dijo el otro.
1: Sí, po. ¿Y qué está mal?
3: Eso es terremoto, ¿no?
1: Temblorcito, amigo, le ponís color.
3: Oye, guacho, tení Will Smith.
1: Dale color.
3: Chiqui, chiqui, güeres.
1: 6.9, temblor, oh. Po, amigo, acá.
3: Mini Black. Vale, mi King, por
1: ya,
3: favor.
1: Compadre. Un abrazo, ¿eh? 6.9, pues, amigo. ¿Vos no sois chileno aquí? Hola, ¿puedo pedir la canción Café con Ron de Bad Bunny? Un saludo para el furro de mi hermano que se llama Javier. Abrazo, don Eduardo, ¿eh? Que le vaya bien. Aló, buenos días. Buenos días. Buenas, ¿eh?
4: Buena, buena, Peñita.
1: ¿Cómo andas,
4: Rey? Oye, quería pedir un temita de Sticky Finger, si se puede.
1: ¿Cuál quería?
4: Saluditos.
1: Ya, vamos a ver si aquí hay algo por ahí. Anotado. Iwashu. Buenos días. ¿Con quién?
5: Hola, mi feñita lindón. ¿Cómo
1: Hola,
5: estás?
1: Vinito.
5: Por acá la Katy de Rengo.
1: ¿Cómo estás, Katy de Rengo?
5: Quiero mandarle un saludo a todos los que escuchan la radio y a ti, obvio.
1: Muchas gracias.
5: Que tengan un lindo día miércoles.
1: Igualmente,
5: y
1: pues.
5: Quisiera pedirte un temita, feñita, de la Alexandra Stan Lemonade, por favor.
1: Cállate.
5: Chao, feñita, gracias.
1: Oye, muchas gracias, Katy, que te vaya súper bien. Saludo a toda la gente ahí en Rengo también. Nunca, pero... Ah, ya.
6: Buena, feña.
1: ¿Qué pasa?
6: Oye, tírate un temita de Molotov, por favor. Cuídate. Saludos desde Rancagua.
1: Un abrazo, amigo.
6: Aguante, latino.
1: Aguante, latino. Ya, pero, feña, ¿bailas o no bailas el latino? Con los pasitos rancagüinos. No, nunca lo bailé, pero ahora ya menos. Con mi rodilla biónica. Yo creo que un par de meses estoy listo ahí. Tranquilidad. Alegale, buenos días.
7: Buena, buena, ¿cómo estamos? Aquí de la Serena con un solcito que sí abriga.
1: Bacán, amigo.
7: Oye, le quería pedir el tema, si se puede, el Minkia. Por favor, que es muy bueno, muy motivante. Gracias, Juan Díaz.
1: Un abrazo, que te vaya lindo. 9 de la mañana con 43. ¿Con qué nos vamos? Con los tres pedidos. Pues nos vamos con Will Smith, con la Alejandra Stan y nos vamos con Molotov.
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1: Ya, Cholo, hoy nos tenemos que ir a la pausa comercial. 9:54 PM te dejamos el WhatsApp para que te comuniques, baby.
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1: Correcto. 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Nos tenemos que ir a la pausa, la hacemos corta. El WhatsApp está listo para que tú te comuniques con nosotros. Nos pedí un temita, amigo, y lo ponimos. Hagamos la corta para volver con más música. La 101.7.
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0: Hora 40. 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
2: Faltan 3 minutos para las 10.
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0: Ya, oye, el mismo tema que se sacó. Ya, vamos con información. Aquí, cabros, el Cernatur va a cerrar las postulaciones para viajes de estudio con 50% de subsidio. Ojo, ahí. Basta de completada, basta. Bueno, el beneficio contempla paquetes turísticos para establecimientos subvencionados, incluye excursiones, traslados, seguro de asistencia. El programa se llama Gira de Estudios del Servicio Nacional de Turismo y, bueno, mantendrá abiertas las postulaciones hasta este día viernes 29 de mayo para los estudiantes de colegios subvencionados. Mira, hay 340 cupos, van a beneficiar a cerca de 13.000 alumnos durante el periodo 2026-2027 con viajes subsidiados de hasta un 50%. ¿Qué me decís? El beneficio está dirigido principalmente a los cursos de enseñanza media y considera destinos entre Arica y Los Lagos, Aysén, Magallanes, andando las giras interregionales también. Ahí está. La principal novedad de esta edición es la incorporación como plan piloto de estudiantes de séptimo y octavo básico de colegios subvencionados de las regiones de Valparaíso, Metropolitana, O'Higgins, El Maule, mediante el programa Experiencia Educativa, desarrollado junto a la Subsecretaría de la Niñez. Cada viaje incluye transporte, alojamiento por 5 días, 4 noches, alimentación completa, excursiones, actividades recreativas, guía turístico, seguro de asistencia y, bueno, las delegaciones estarán compuestas por 37 estudiantes y 3 adultos acompañantes. Para difundir la convocatoria, el programa lanzó una campaña junto al dúo de docentes, raperos, Creo, de Creer y Crear, además de una coreografía preparada por Seba Drazer o Drazer. Bueno, vayan a arroba gira de estudio. Cernatur es la cuenta de Instagram. Hasta este día 29 pueden entonces los guachos, ¿ya? Para postular a través de gira de estudio. Mira, recibieron todas las claves, ¿no? A ver, ¿cuál es la gira de estudio? Giradeestudio.cl, esa es la página web, ¿ya? Ya, los cabros, nos vamos con nuestro WhatsApp. ¿Ya o no? Ya. Y latinos, obviamente, pues digo. Aquí estamos. Ah, no, de aquí mejor. Aló. Ya, hola, Feña. ¿Qué? Mi nombre es... Ya, espérame un poco, Pilar. Después te respondo al tiro. Nos vamos con ustedes al WhatsApp. Buenos días. ¿Con quién hablamos?
2: Hola, Feñita, buenos días. Buen pasa, inicio de miércoles.
0: Igualmente.
2: Hermano, saludo a mi amigo El Grillo, que ayer me mandó saludo aquí por la radio.
0: Ya, voy.
2: Y bromance. Eso, un abrazo a los transportistas. Y colócate, no hay manera de Aquin, porfa.
0: ¿Qué pasa con el bromance? Ya. Ya, amigo, un abrazo, saludo para El Grillo. Oye, Grillo, ¿y por qué no se mandan saludos ustedes directamente en el teléfono, amigo? Aló, buenos días.
3: Buena, Feñita, ¿cómo estás?
0: Bien, ¿usted?
3: Oye, ¿cómo estamos con Verde, Amarillo y Rojo de Gondwana, Feñita?
0: Igual.
3: Tiene un poquito de reggae y no lo hace nada mal.
0: Para nada. México. A nadie. Buenas.
4: Feñita. Feñita. Algún dato.

0: Aló, por interno.
1: Mentira,
0: hombre. Viste que después va a salir el otro, por lo menos el tipo intenta.
2: Por lo menos el tipo intenta hacer algunas cosas, no como otros que lo que hacen es incentivar el consumo de drogas.
0: De dragas. Ya, aló, buenos días. Basta.
1: Peña, ¿cómo estás? Oye, cuídate una de Sum 41. O Fallout Boy, porfa.
0: Ya, compadre. Un abrazo para ti. Aló, buenos días.
3: Buen día, Ferdinand Salinas.
0: ¿Qué pasa, choro?
3: ¿Qué te parece un tema de Pearl Jam? Go puede ser, por el de la mañana.
0: Igual. Ahí tocamos Black de Problem. No tema, que lo sacamos, sí. Aló, buenos días.
4: Feñita, buenos días, mi bro.
0: ¿Qué pasa contigo?
4: ¿Qué pasa con una dosis de portavoz?
0: Igual, sí.
4: O la que tenga.
0: De más que sí, compadre.
4: Un abrazo, saludos.
0: Solo un abrazo para ti también. Que te vaya mortal. Aló, buenos días. Matías.
5: Buena,
0: Fellita,
5: ¿cómo estamos?
0: Bien, ¿y tú?
5: ¿Qué pasa con un combo final de trolling, porfa?
0: Listo.
5: Bien.
0: Ya, compadre, igualmente. Ya, ¿con qué vamos? Parece que estoy pegando muy fuerte las teclas, ¿no? Qué idea mía, ¿no?
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0: Guitarra nacional a esta hora de la mañana junto a Tronic. Esto es combo final sonando la 101.7. 10 de la mañana con 13.

0: de un minuto. Ride It, sonando aquí en la 101.7 Los Gallos.
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0: Vámonos al WhatsApp de cabeza, ¿ok?

0: me se ve ya con eso. Ya, ¿vamos al WhatsApp al tiro o no? ¿O qué?
1: Listo. Aló, buenos días, amigo. ¿Cómo le va? Bienvenido.
2: Buena Peñita, oye, yo lo sigo desde el pongámonos serio.
0: Excelente,
2: pero
0: amigo.
2: Bueno, nunca había escuchado el Rayo y Centella. Oh. Y me sorprendió, weón, colocando el combo final, weón. Ahí el amigo pidiendo portavoz, weón. Pero el Jam.
0: ¿Y tú qué te vayas a pedir? Hoy nos pidieron portavoz, ¿verdad? Ojo. ¿Vamos con eso?
2: Ya. Ay, oye, Peñita, podría colocar un temite de los Chemical Brothers.
0: Ya, amigo, un abrazo, Am, que te vaya bien. Te he perdido el medio programa, Cristian. Alégale, buenos días.
3: ¿Y que por qué no se mandan ustedes saludos por el teléfono? Qué pesado este juego.
0: Oye. Es que, a ver, aquí está. Ah, Peña, éramos compañeros de pega, ahora cada uno trabaja por su cuenta y somos amigos transportistas. Ah, por eso se manda saludos con el, entre el Grillo y el Ricardo. Ya. Puta, júntense una chela, amigo. Abrazo a los cabros. Y mando los amigos, yo mando los saludos. Ya. Aló, buenos días.
4: Buena, Peñita.
0: ¿Qué pasa?
4: ¿Cómo va todo, amigo?
0: ¿Y tú?
4: Espero que bien. Ricky de acá de Pichilemo. ¿Qué pasa con algo de cuerdas? Podría ser, ¿o no?
0: ¿Cómo qué?
4: Saludos, compa.
0: Ya, pues vamos a tocar. ¿Qué podemos tocar? ¿Un Audioslave? ¿O no? Ya nos habían pedido portavoz. ¿Para qué nos vamos a hacer los Larry?
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2: Ya los cabros, nos tenemos que ir a la pausa comercial. Era el portavoz con el mejor, un poquito de rap chileno en la 101.7. Ya, nuevo tema, sí. 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Los guachos, nos tenemos que ir a la pausa. Volvemos, la hacemos corta aquí en la 101.7. Pero antes...
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3: Nick Jonas y Paul Rudd son los protagonistas de la nueva película Letras Robadas, que explota temas como el plagio musical, el reconocimiento artístico y la diferencia entre el talento real y la fama dentro de la industria musical. El film llegará a los cines chilenos el 4 de junio. 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

0: 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Temperatura. Es la temperatura. En los 40.
1: 14 grados.
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1: De los cabros, 10 de la mañana con 40 minutos, acá la 101.7. Lo que escuchábamos era a Jason Mraz con I Feel Like Dancing. Vamos al WhatsApp. Ah, ok.
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1: Oye, para el Día de los Patrimonios, que se viene hasta, bueno, este fin de semana, el... Hola, Bri. Oh, man. Meme. Ya, el Observatorio Astronómico Nacional va a abrir las puertas para celebrar el Día de los Patrimonios con la Fiesta del Cosmos. Bueno, el evento va a contar con la exposición de destacados nombres y será de acceso completamente gratis. Oye, qué bueno, la observación del cosmos y la historia de su estudio se van a tomar la agenda cultural del próximo fin de semana en una nueva celebración del Día de los Patrimonios, como parte de la cartelera oficial del Día del Patrimonio 2026. Bueno, el Observatorio Astronómico Nacional abrirá las dependencias que tienen en la comuna de Las Condes y se van a transformar en un escenario para que te vayas a ver y conectar con la investigación, con el mismo, con el cosmos mismos. El mismo cosmos. Esto bajo la organización del Departamento de Astronomía de la Universidad de Chile. El recinto está ubicado en la cumbre del Cerro Calán y alberga la denominada Fiesta del Cosmos. ¿Cuál es el objetivo? Bueno, acercar el conocimiento científico a la comunidad mediante el aprendizaje directo sobre las galaxias, dinámicas planetarias, el funcionamiento de la tecnología óptica y de radio de los grandes telescopios que operan en nuestro territorio. La convocatoria, además, cuenta con el respaldo de personas claves de la astronomía nacional, como por ejemplo la Teresa Paneque, junto al reconocido astrofísico el profesor José Massa, entre varios nombres más. ¿Está bueno o no? Está bueno. Mira, hay debates sobre la exploración de planetas, el estado actual de los desarrollos de SpaceX, del satánico. ¿Qué más? El proyecto Artemis, la tripulación humana, la Luna o Marte, la misión Apolo, en fin. Todo eso y más para que vayan este fin de semana completamente gratis. ¿Ya? Vamos al WhatsApp. ¡Aló!
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1: Buenos días. ¿Con quién hablamos? Buena, Cheru.
2: Muy buenos días, tío Feñita. Oiga, tío Feña, ¿por qué no le manda un saludo aquí a los muchachos de León Consistorial y tírese ese temita que dice... Ahí se la dejo, tío Feña. Buen día para todos.
1: Oye, a esta persona yo la voy a bloquear, pero así ahora inmediatamente. No soy tu tío, hombre. Abrazo, Mauro. Está bueno el tema que pediste, ¿eh? Igual. ¡Aló!
3: Yo, Feñita.
1: What's up?
3: ¿Cómo estáis?
1: ¿Y tú?
3: Acá, Cristian.
1: ¿Qué pasa, Cris?
3: Lo popora de Santa Piedra, por favor.
1: Oka.
3: Un abrazo, compadre. Buen día.
1: Ya, hermano, que te vaya bien. Buenas, buenas. ¿Con quién?
4: Buena, Peñita, ¿cómo estamos?
1: Bien, ¿y tú?
4: ¿Qué pasa con un combo final de Tronic, porfa?
1: Ya lo tocamos.
4: Bien.
1: ¿Otro más? No, el mismo, po. Buenas, ¿con quién hablamos? ¿Qué pasa, compadre?
5: Buena, Peñita.
1: ¿Cómo va?
5: ¿Qué pasa con algo de el ya fallecido DMX?
1: Todo pasa.
5: ¿Ah?
1: Todo pasa.
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1: Esto se llama Party Up In Here con DMX sonando la 101.7 desde la mañana con 40.

0: información.
1: Vámonos con la información. Déjame. Yo siempre calculo cuando estoy aquí al aire. Por Dios. Ah, ya, ya, oye. Ah, sí, estamos bien. Oye, cacha que estaba leyendo que Drake, el canadiense, batió el récord que ostentaba Michael Jackson como el mejor artista en solitario masculino con mayor número de número unos en la lista de la Billboard Hot 100. Según informó el

0: Estados Unidos, reproducción de radio y ventas. La última métrica refleja la compra de los singles físicos y pistas digitales de minoristas de música digital de servicio completo. Ahí está. Bueno, Drake se encuentra en la cima del éxito tras el lanzamiento de sus 3 álbums el pasado 15 de mayo. ¿Qué tal? Escuchemos el Drake. ¿Qué me dices?
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0: Esto se llama God's Plan. Es Drake, sonando la 101.7, 10 de la mañana con 54.

0: 10:57. Nos vamos a la pausa, amigos. Aquí en la 101.7. 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
0: Nos vamos a la pausa comercial, amigos. La hacemos cortita, volvemos con más a la 101.7. No le cambia el rayo, sí, centella. Ya te dejamos el WhatsApp, lo tení, la hacemos corta. Pausa, volvemos.
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3: Faltan 3 minutos para las 11.
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0: 11 de la mañana con 4 minutos. Major Lazer con Sean Paul aquí en el Rayos.
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0: Ya, pues nos vamos con un poquito de guitarra. Son las 11 con 4 minutos. Es Audioslave con Like a Stone en la 101.7.

0: bien. Oye, pero antes te tengo información. ¿A ti te gusta vender a través de las redes sociales? ¿A través del Insta? Bueno, te quiero contar que el Servicio de Impuestos Internos te tiene el ojo echado. El organismo público está centrado en aquellos negocios que están operando sin emitir boletas ni declarar impuestos. ¡Ja! Bueno, ahora como están vendiendo productos y servicios a través de plataformas como Instagram, Marketplace o WhatsApp, el Servicio de Impuestos Internos va a reforzar los mecanismos para detectar actividades comerciales que podrían escapar de las declaraciones correspondientes de impuesto, obviamente. En un contexto donde cada vez son más habituales las tiendas de Instagram y personas que también ocupan WhatsApp para ofrecer sus productos, el SII, el CII, va a poner límite de transferencia, por ejemplo, lo que puedan recibir, cuándo comercializar distintos elementos a través de las plataformas digitales. Y bueno, en fin, hay un montón de ideas. Lo fundamental es que la ley no está prohibiendo recibir las transferencias, sino que permite al Servicio de Impuestos Internos detectar actividades comerciales informales. Eso es. En este sentido, las personas no arriesgan a ser multadas solamente por recibir muchas transferencias. Pero en realidad lo que sucede es que los bancos deben informar ciertos movimientos al Servicio de Impuestos Internos para que pueda revisar si existe una actividad económica no declarada. Bueno, finalmente la atención está centrada en actividades que denotan un comportamiento comercial, incluso si se trata de transferencias bancarias pequeñas, pero que son consistentes. Eso es. Ya, para que estén ahí. Declara tu impuesto, amigo querido. Ya, vámonos al WhatsApp. Buenos días.
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0: ¿Qué tal? Gana, ¿cómo estáis?
2: Buenas, Peñita. ¿Cómo estáis, Peñita? Salina, oye, con
0: una... ¿Qué pasó? ¿Estás resfriado, Gana?
2: Dentro de la onda. Oye, pusiste
0: ya. ¿Aló, aló?
2: No sé.
0: Gana, se escucha mal. No sé dónde estáis metido, pero se escucha mal. Amigo.
3: Buenas, Peñita.
0: ¿Cómo estamos?
3: Por acá, Esteban. Un saludo desde Valdivia.
0: ¿Cómo estás, Esteban de Valdivia?
3: Un saludo igual para todos los pescadores artesanales.
0: Saludos.
3: Vida a la pesca artesanal.
0: Saludos.
3: Los 40, la yeah.
0: La yeah. Hoy, amigo Esteban, un abrazo para ti. Que te vaya muy bien.
4: Buenas, Peñita. ¿Cómo estás, hermano?
0: Bien, ¿y tú?
4: ¿Qué pasa con su liricista, mi rey? ¿Ah? Para ponerle humito a este día. Buen miércoles, mi hermano. Acá, Chris. Saludos.
0: Grande, Chris. Podría ser, hermano. Podría ser. Aló, buenos días.
5: Buena, Peña. ¿Cómo estamos, compa?
0: ¿Y tú?
5: Con mi compadre Peña, estamos en la ruta.
0: Buena, los cabros. ¿Cuál? ¿De qué?
5: Que tenga un buen día.
0: Chuch, no escuché. A ver, ¿de qué?
5: Sí, posta, guacho.
0: ¿De qué?
5: Quería pedirte un temita de Doctor Dre, posta, guacho.
0: Doctor Dre, ok. Ya, hermano, anotado. Un abrazo. Aló. Aló. Ah, es que yo no tengo que...
6: ¿Cómo estáis, Feñita? Buenos días. Oye, sácate un temazo, chica eléctrica, para empezar ahí la mañanita, vale.
0: Amigo, un abrazo para ti. Igual podríamos tocar el chica eléctrica en un rato más, no lo tocamos el tiempo. ¿Qué pasa?
7: Hola, Feñita.
0: ¿Cómo estamos?
7: Buenos días, compadrito.
0: Buenos días.
7: ¿Puedes colocar a live de PUD, por favor?
0: Oh, medio tema. Sí, hermano, de más que sí.
8: Bueno, Feñita. Buen día, ¿cómo estás, campeón? Oye, no sé si salió mi audio. Había pedido casi un temita de los Fuji.
0: Verdad.
8: Sofri. Me he divertido un ratito tu
0: programa. Nada que ver, amigo.
8: Abrazo, rey.
0: Nada que ver, amigo. Ya, cuídate. Que te vaya bien. Chao, mi guacho, que te vaya lindo. Aló, buenos días.
9: Hola, Peñita.
0: ¿Cómo estamos?
9: Bueno, tengo un tutorial para poder ver películas de una página. Ahí se le quiere compartir.
0: Ah.
9: La página de www.imdb.
0: Ya.
9: Usted después busca la película.
0: Ajá.
9: Y ahí edita el link. Ajá. Ya donde pone www. Le pone play.
0: Ya.
9: Y lo siguiente que corresponde, le da y le aparece la película. Un dato ahí para que lo chequeen, amigo.
0: Oye, pero qué comunidad tenemos, don Alfredo. Buena. ¿Qué pasa, los cabros? Dice, tengo un tutorial que vi en Netflix para que vean películas gratis. Florea. Cacha. Bueno, si alguien quiere un tutorial para ver películas gratis, acá está. Acá lo tenemos. Ya. ¿Con qué nos vamos? A ver... Nos pide un Dr. Dre.
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0: Un super classic. The Next Episode con Snoop Dogg sonando aquí a la 101.7, 11 de la mañana con 15.

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1: Los cabros, nos tenemos que ir a la pausa comercial acá a la 101.7 en este Rayos y Centellas para volver con el último bloque de este programa, la última media hora. Así que si te queréis pedir un tema, es el momento.
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1: Ven a mí. Ya. 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Ahí está, primero. Lista la mención. Segundo, la Católica. Ya. No, mentira. ¿Nos vamos a la pausa? Volvemos, Feña, no era Netflix. Era imdb.com. ¡Ah, ya! Ok. Feña, esa página de películas te redirecciona. ¿Cómo me va a costar tanto decir redirecciona, amigo? Ya sabéis quién, no lo voy a decir. Pausa.
0: 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Temperatura. Es la temperatura en los 40.
2: 14 grados.
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0: Ah, me gusta. Me gusta, me gusta, me gusta. Ya esta canción la vi ahí. Hace tiempo que no tocábamos Justice, ¿o sí? ¿Fuiste al concierto, amigo?
1: ¡No!
0: Te lo super perdiste y... Esto se llama Incógnito. Es Justice, sonando la 101.7. Un poquito de electrónica francesa, ¿qué me decís?

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1: Gracias, mi Chancho. Hoy 11:35, seguimos en la 101.7. Nos queda nada de programa, así que nos vamos primero con panorama 18ero para ti, amigo, porque se viene Fiebre de Cumbia, la Fonda 2026. Mira, hay harta cumbia, harto rock, hay urbanos, hay una fiesta popular. ¿Cuándo? ¿Dónde, señora Melanie, que lo escribió? Acá. Mira, quedan 115 días para dar inicio a las fiestas patrias.

0: Bueno, pero los festejos ya están preparándose. O sea, la gente ya está preparando para todos los festejos. Y se viene Fiebre de Cumbia, la Fonda 2026. ¿Dónde va a ser esto? Esto va a ser el próximo 5 de septiembre. Mira, partimos tempranito en el Club Hípico de Santiago. Hay una súper nueva apuesta de música en vivo con fiesta, carrete nocturno, una experiencia masiva pensada exclusivamente para mayores de 18 años a partir de las 2 de la tarde. ¡Oh, me sale un gallito! Bueno, ¿qué tenemos en el lineup? Cacha, Los Auténticos Decadentes, Damas Gratis, ah, bueno, qué bacán. La Ojaiba, excelente. Santa Feria, Joe Vasconcelos, La Combo Tortuga, Chamanes Crew, el Sinaca, loca del Sinaca, bueno, Los del Fuego y un montón de otras bandas. Las entradas ya están a la venta a través de Passline. Los precios no tienen el cargo por servicio, pero son, por ejemplo, la preventa 2, 27 lucas, y preventa 2 PIT, 85 lucas. A ver, ¿vamos a ver el Passline directamente o qué? Ya. Oye, hay caletas que están agotadas, por hermano. Fiebre de Cumbia, La Fonda. Entradas a través de Passline. Produce. No se ve. Oh, estoy quedando de ciego yo. Free. Ya show. Vamos al WhatsApp. ¡Aló! ¡Buenos días! Feñete la página de películas gratis de Redix. Oh, no puedo decir Redix. ¡Ah! ¡No puedo decir redirecciona! ¡Por Dios! Redirecciona, redirecciona, redirecciona. Ya, vamos de nuevo. Feñita, la página de películas gratis te redirecciona a un server ruso y te deja expuesto a que accedan a tus datos y contraseñas. Ojo ahí. Ah, ya. Entonces, ¿para qué? Pues vamos a ver películas. ¡Aló! ¡Buenos días!
1: Buena, buena, Feñita.
0: ¿Cómo estamos?
1: ¿Qué pasa, mi hermano?
0: ¿Qué pasa, Chorum?
1: ¿Qué pasa con un temita de Reyes Again de Machín? Cualquiera nomás por papá.
0: Estaría bueno.
1: Saludos, mi hermano.
0: Oye, esa estaría... Cabrón, aló.
2: Hola, amigo Peña, ¿cómo estás?
0: Bien, ¿y tú?
2: Acá Sergio desde Coquimbo, ahí solcito.
0: ¿Qué hace? Saludos.
2: Oye,
0: a Coquimbo.
2: Quería darte unos saludos a mi señora Viviana,
0: 105.
2: Que está trabajando.
0: Que yo le mande saludos a tu señora. Qué moderno.
2: ¿Viste algún temita? Puede ser algo old school hip hop. Puede ser un Giovanotti, ¿cómo estáis con ese? O si no, algo del Trastornegui. Trastornegui. Eso. Vale, Peña, que estoy bien. Chau.
0: Del trastornado. Se saca buenos temas del trastornado. Eso me da rabia. Yo no quiero odiarlo, pero no puedo. Aló, buenos días.
3: Hola, Peña.
0: ¿Qué pasa?
3: Me estoy debiendo Go de Pearl Jam. Temazo, te sacaste, temazo.
0: ¿Sí o no? ¿Sí o no? Muñoz, apareciste. Ya, aló.
4: Buena, Feñita.
0: ¿Qué pasa?
4: Buen día, mi guacho.
0: ¿Cómo estamos?
4: Feñita, ahí un temita de Los Fabulosos Kaila. Lo que usted quiera. Saludos, mi guacho.
0: Oh. Rage Against the Machine me pidieron. Los Cadillacs. Yo me mandé un track acá. Dame o hardcore, sí. Ya. ¿Con qué nos vamos? Acá estamos, pum. Hello, amigo. ¿Qué tal?
5: Hola, Peñita.
0: Hola.
5: Peñita, podemos escuchar algo de Blink 182.
0: Listo.
5: De Rock Show. Saludos.
0: Ya. Mi hermano, sí, porque nos pidieron ayer a los Blink 182 y yo me hice el Larry. ¡Aló!
6: Peñita, no te olvides de mi tema por ahí. Uno de los Fuis. Kelly Misofri. Por please, please, please, please.
0: Oh, ¿cómo? Sabrina Carpenter, please, please, please. No entendí yo, ahí me perdí.
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0: broma, amigo. Ya. 11 de la mañana con 40 minutos. Su American Pie. Esto es The Rock Show con Blink 182 en el Rayos y Centellas.

0: 10. Ah, 10 para las 12, está bien. Mira, casi.
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0: Eso quería decir, amigo, 10 para las 12. No voy a decir 10 de la mañana, como tan huevo. ¡No soy, hombre! Ya, vámonos con lo último. 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Listo. Hola, me encanta el programa. Quería escuchar Fu. Fu. ¿De quién? QR. Aló, buenos días. ¿Con quién hablamos? Ya, se escucha súper bien. Espérame. Aquí sí.
2: Hola, Feñita. ¿Podrías poner Stone Pilot Flash? Por fin, gracias.
0: Por supuesto que sí. Ya, vámonos. ¿Con ese matamos o no? Con ese matamos.
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0: 11 de la mañana con 52. Nos vamos con este temita, pero nos despedimos a la vuelta. ¿Ok? Qué buen recuerdo. Y ayer terminamos con Pearl Jam y Black. Hermano, estamos de vuelta en los 90. ¿Qué pasa? Esto es Stone Temple Pilots con Plush. Y así termina el rayo. 11 con 52.

0: además fuerte la tecla. Ya, oye, 11:57 nos tenemos que ir, amigos. Así es. Nos encontramos mañana.
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0: Completamente. Nos vamos. Que les vaya muy bien. Se quedan en la sintonía de la 101.7, los cabros. Qué ordinario esto. Ya. Nos vamos, se quedan con Marty Rego y Página 40 con toda la programación de la 101.7 para ti. Chaito, que tengan un súper buen miércoles mitad de la semana. Algunos dicen que es el mejor día de la semana. Mi cuenta de Instagram.
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1: Faltan 3 minutos para las 12.
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8: ¿Cómo va este día miércoles? ¿Cómo va la mitad de semana? Día miércoles 27 ya de mayo y estamos arrancando este Página 40, su programita del mediodía. Hoy día un poco menos calorcito que ayer. Ayer subió el termómetro, pero con todo. A esta hora tenemos 17 grados en la ciudad de Santiago y se supone que se debería mantener por aquí la máxima. Quizás por ahí sube un gradito más. Temperatura tibia y perfecta para arrancar este programa de día miércoles. Primero que todo, los miércoles ya sabes que son de pedidos de música chilena. Miércoles de chilenos acá en la 101.7. Así que lo que nos pidas tiene que ser de artistas nacionales. Ya está listo y dispuesto nuestro WhatsApp de los 40. El más 569-5879-2865.
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8: Dicho esto, vamos a estar además conversando de música chilena. Vamos a estar hablando de Francisca Valenzuela, que anunció gira a propósito del anuncio también de su nuevo disco. Vamos a tener invitados. Vamos a estar conversando con Ignacio Ruiz, que también lanzó disco y varias cosas más. Así que todo eso con tus pedidos musicales y más datitos hasta las 2 de la tarde en la 101.7.
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8: Vamos a arrancar con ello. Me gustó esta colaboración para ponerle energía, para ponerle ánimo al miércoles. Es Kid Voodoo junto a Los Bunkers. Debo aterrizar. Yes, para darte la bienvenida a Página 40.
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1: Miércoles de chilenas, de chilenos, acá en Página 40. Ya lo sabes, pedidos musicales en la 101.7. Déjanos el tuyo en nuestro WhatsApp, que es el más 569-5879-2865.
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1: Ya lo sabes, manda tu audio, pide tu canción, artistas nacionales de la época que sea, el estilo que quieras, pero tiene que ser música chilena. Revisamos el WhatsApp.
2: Hola Martina hermosa.
1: Hola.
2: Quiero pedir Miéntele de Los Bunkers, por fin. Saludos desde Maipú.
1: Oye, saludos para Maipú. Estamos, abrimos el programa con Los Bunkers y Kid Voodoo, así que mándame otra, pídeme otra nomás.
3: Hola Martín.
1: Hola.
3: Mira, mi nombre es Freddy.
1: Hola Freddy.
3: Te mando un saludo y un beso súper grande. Me gustaría pedir un tema de salón. El mejor que tengáis ahí, pero igual podría ser Nuestra Señal.
1: Ya, pum, si lo pides, ¿cómo no? Nos quedamos con el de salón entonces. Esto es Nuestra Señal. Nos ponemos románticos, románticas, en el miércoles de chilenos de Página 40.
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1: Miércoles de chilenos, de chilenas, así que nos vamos a ir a revisar el WhatsApp de Los 40. Tenemos hartos pedidos por allá, así que mándame el tuyo al más 569-5879-2865.
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2: Hola Marti, aquí te saludo desde la región de Magallanes. Hola. Quisiera pedirte una canción de la Fran Valenzuela, cualquiera, aunque de las antigüitas igual están buenas, aprovechando de que va a estar en tour de nuevo. Espero verla en Frutillar.
1: Sí, pues vamos a estar hablando en un ratito más de Fran Valenzuela, así que ahí la vamos a tocar de todas maneras.
3: Hola Marti, buenas tardes. Hola. Feliz miércoles, espero esté bien. Usted colocaría Lejos del Amor de Iyapu. Un saludo.
1: Mira, qué hermosa canción. Más 569-5879-2865.
4: Hola Martí, ¿cómo estáis? Oye, tú, ¿podría ser un ramito de violetas del gran Salo Reyes, porfa? Eso.
1: También, Tat, me gusta.
5: Martina, buenas tardes. Feliz miércoles. Oye, para este miércoles de chileno me gustaría el grupo Hechizo. Un romance ilegal, por favor. Ando romántico. Gracias.
1: Me encanta la diversidad de Salo Reyes, Hechizo. Nos pedían dupleta de Kid Voodoo también. Así es el miércoles de Chilenos de Chilenas de Página 40. Tú puedes pedir las canciones que sean, pero de artistas nacionales. Uno más, uno más. Más 569-5879-2865.
6: Hola, soy la Javi. Quiero pedir cualquier canción de la Cami para seguir con este día de música chilena. Saludos.
1: Ya pues, seguimos con música chilena entonces. Recuerda, pídeme tu canción al más 569-5879-2865. Nos quedamos con Cami entonces. Esto es Abrázame. Y suena a las 12 del día con 20. Estás en Página 40.
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2: A lo muy buena.

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1: Miércoles de chilenos, de chilenas, y ahí vas a Sinaca junto a Cat Eyes. Recuerda, pide tus canciones al más 569-5879-2865. ¿Eres fanático o fanática de la música? 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
1: Hacemos pausa en Página 40. Es cortísima. Sigue pidiendo tus canciones a nuestro WhatsApp, más 569-5879-2865. A la vuelta también vamos a estar hablando de Francisco Valenzuela y más. No te despegues de Página 40.
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1: 22 grados.
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1: Miércoles de chilenas acá en la 101.7, así que nos vamos a ir a revisar lo que nos llega al WhatsApp. Ya me pediste tu canción al más 569-5879-2865.
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2: Buena, buena, hay una romántica, Te amaré, de Mario Guerrero.
1: También puede ser, tan romántico hoy día.
3: Hola, soy José de Conce.
1: Hola, José.
3: Quisiera pedir Sentimiento Original de Gondwana.
1: Qué buena canción. Más 569-5879-2865. Ese es el número de WhatsApp de Los 40.
4: Hola, Martí. Buenas tardes. ¿Cómo están?
1: Bien, ¿y tú?
4: En este miércoles de chilenas y chilenas, quiero pedir la canción Hoy Me Siento Bien, de Movimiento Original.
1: ¿Sabéis qué? ¿Vamos con las dos? Además quedan perfecto, ¿no? Gondwana y Movimiento Original aquí en Página 40. Es miércoles de chilenos de la 101.7.

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1: Y aquí tus pedidos son los que suenan en este miércoles de Chilenos de Página 40. Y esta también la pidieron al WhatsApp. Es Movimiento Original. Me siento bien. Sonando a las 12 del día con 42 acá en Página 40.

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1: Más pedidos musicales acá en la 101.7. Nos vamos al WhatsApp de Los 40, al más 569-5879-2865. Y 10 miércoles de chilenos, ¿qué nos pides por allá? ¿Nos vamos?
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1: Recuerda que el miércoles chilenos es canciones de artistas nacionales. Da lo mismo el estilo, da lo mismo la época, no importa. Nos vamos a revisar qué es lo que nos pides a nuestro más 569-5879-2865.
2: Hola, hola, ¿cómo estás? Buen día.
1: Buenas.
2: Me gustaría pedir algo de Los Jaiba o de Miriam Hernández y dedicárselo a mi pareja que está de cumpleaños mañana. Su nombre es Mandy, así que le mando muchos cariños y le dedico cualquier tema que vayan a poner.
1: Ay, ya pues, empecemos a celebrar desde antes del cumpleaños.
3: Hola, hola, buenas tardes.
1: Hola.
3: Hoy día, como miércoles de chileno, ¿podrías tocar algún tema de DJ Méndez?
1: Podría ser también, ¿por qué no?
4: Primavera anticipada, por favor, Laura Pausini.
1: Pero hoy día es miércoles de chilenos, de chilenas.
5: El día está terrible, relax, se podría decir, lo popora de los Chancho Piedra.
1: Parte de lo que nos llega acá en la 101.7. Sigue pidiendo tus canciones acá en Página 40 para que puedas salir al aire. Nos quedamos con Chancho Piedra, ¿no? Esto es Lo Popora, miércoles de chilenos, de chilenas en la 101.7. Lo Popora.

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1: 12 del día con 52 minutos. Tenemos a esta hora 13 grados en la ciudad de Santiago. Oye, no ha querido subir tanto el termómetro. Ahí va. 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
1: Hacemos revisión de qué está pasando, cómo se está moviendo nuestro ranking del 40 al 1.

canción número 24 de nuestro ranking. Y ahí está, por supuesto, Kid Voodoo, acá en colaboración con Pablo Alborán. Recordemos que tiene nuevo disco, Kid Voodoo. Y si quieres votar por esta canción, que justamente es parte de este trabajo, www.los40.cl, ahí está la lista, Los 40, para que te vayas a dar una vuelta y elegir ahí tus canciones favoritas. Vamos entonces a revisar Dando Vueltas de Kid Voodoo junto a Pablo Alborán en la posición número 20.

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2: Faltan 3 minutos para la 1.
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1: Nos vamos a revisar el WhatsApp de Los 40. Hoy día es miércoles de chilenos acá en la 101.7. ¿Qué es lo que nos pides? ¿Qué quieres escuchar?
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1: Revisamos qué más nos llega a nuestro WhatsApp 40.
2: Hola Marti, buenos días.
1: Hola.
2: Oye, ¿te puedo pedir un temita en este lunes chileno, porfa?
1: Miércoles.
2: 2001, DJ Raf, que cumple 25 años. ¿Cómo pasa el tiempo? Saludos.
1: Oh, mira la caída de carné, ¿no? Más 569-5879-2865.
3: Hola gente, buenas tardes. Algo de Denise Rosenthal, porfa.
1: Bien, me parece también.
4: Bueno, bueno, los 40. Quería pedir un temita de Chino y mi gente, vale, vale.
1: Podría ser. Oye, mande su pedido en audio al WhatsApp de los 40, al más 569-5879-2865. Siga pidiendo sus canciones acá en la 101.7. Pide tus canciones entonces al WhatsApp de los 40, acá tenemos más audios.
5: ¿Cómo estáis, Marti?
1: Bien, ¿y tú?
5: Espero que estés teniendo un bonito día, igual para los auditores. Oye, ¿podría sonar Cuando miro tus ojos de Psycho?
1: Podría.
5: Buen tema.
1: Podría.
6: Hola, hola, Marti, buenas tardes.
1: Hola.
6: Oye, ¿podrías tocar un temita de Stuff Tough, por favor? Gracias.
1: Anotada también. Sigue pidiendo tus canciones. Manda tu audio a nuestro más 569-5879-2865. Nos vamos a quedar con Psycho. Y esto es Cuando miro en tus ojos. Y pegadito, nos vamos con 2001 también. Es miércoles de chilenos, de chilenas en Página 40.
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1: Recuerda, pide tus canciones al WhatsApp de los 40, al más 569-5879-2865. Y 10 miércoles de Chilenos, de Chilenas, canciones de artistas nacionales. Así que mándanos tu pedido al WhatsApp de los 40. A ver, veamos qué nos llega por acá.
2: Hola, Marta.
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2: Hola, Marti, ¿cómo estás?
1: Bien, ¿y tú?
2: Oye, quería pedirte un temita de Santa Feria, porfi, para animar este día. Un besito, que estén bien.
1: ¿Algún en particular que te guste? ¿O la elegimos nosotros? La elegimos nosotros, ya. Santa Feria, entonces, recuerda, pídeme tus canciones al más 569-5879-2865. Si nos están cobrando Saturno, ya viene, ya viene. Nos quedamos con Algún Día Volverás. Ese es el sonido de cumbia chilena, aquí en Página

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1: Una de la tarde con 19 minutos. Hoy día es miércoles de chilenos, de chilenas, y tenemos novedades con una artista nacional, amiga de la casa también, porque Francisca Valenzuela acaba de lanzar su anuncio de gira por nuestro país y también gira internacional. Mira, hay que decir que Fran Valenzuela está preparando también una nueva etapa musical que viene acompañada de su nuevo disco que tiene fecha para lanzarse el 30 de julio. Ya anunció el nombre, se llama Maldita. Tiene mucho que ver con un momento obviamente personal, una etapa actual de Fran Valenzuela, y esto viene acompañado, como cada vez que los artistas tienen un disco, de una gira. Así que tenemos hartas novedades. Atención, nuestro país. Vamos a ir por orden, porque tenemos fecha en Temuco, en Chillán, en Concepción, en Los Ángeles, en Frutillar, en Viña del Mar y en Santiago. Esto va a estar pasando entre agosto y septiembre de este año. Aquí cierra esta primera parte el 23 de septiembre en Santiago y arranca el 13 de agosto en Temuco. Y luego Fran Valenzuela se pasa a Europa, para específicamente a España, porque se va a estar presentando en Barcelona, en Sevilla, en Madrid, en Valencia, durante el mes de octubre. Y en noviembre también se va a dar una vuelta por Norteamérica, con varias fechas en Estados Unidos y también una en Ciudad de México. Ojo, porque este día viernes 29, a través de Ticket Plus, van a salir a la venta las entradas para las fechas de Chile. Así que ojo ahí para que no te pierdas poder ver a Francisca Valenzuela en vivo, todo en el marco del lanzamiento de su nuevo disco, que lo vamos a poder conocer el 30 de julio y que se llama Maldita.
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1: Nos vamos a quedar con otra de las canciones que son parte del repertorio ya icónico de Francisca Valenzuela. Esto es Tómame y lo escuchas en Página 40.

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1: Hacemos pausa en Página 40. Es cortísima. No te despegues de la 101.7. A la vuelta vamos a estar conversando con Ignacio Ruiz. Viene con EP nuevo. Está nominado a los premios Pulsar. Puras buenas novedades a la vuelta. Más música acá en Página 40.

0: 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Temperatura. Es la temperatura. En los 40.
1: Veinticuatro grados.
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1: Así es, mitad de semana y nos encontramos en nuestra cita de Banco de Chile Stage con mi querida Renata Ruiz, nuestro punto de encuentro para fanáticos de la música.
2: ¿Cómo estás, Marti?
1: Bien, viene este otoño caluroso, que sí, que no lo entendemos, pero que aquí estamos.
2: Pero rico, yo prefiero tener calor que frío, así que bienvenidos estos días.
1: Totalmente.
2: Totalmente. Hoy día, Marti, estamos de visita, nos visita, digo, un amigo de Banco de Chile Stage que ya ha estado con nosotros y que la verdad es que es una, como una frescura tenerlo de nuevo acá, porque
1: las trae novedades.
2: Novedades. Es un chico que ha tratado de fusionar como el estilo regional mexicano, haciendo lo suyo, trayéndolo a nuestro país, pero que además nos recuerda con sus canciones la realidad que viven muchas personas que viven lejos de su lugar de origen y que vienen a las grandes ciudades a luchar por sus sueños. Hoy día nos va a mostrar su nuevo material que se llama 1125 y que justamente trata de eso. Está con nosotros Ignacio Ruiz. Un aplauso.
1: Y un aplauso para Ignacio.
3: Hola, ¿cómo están?
2: Hola, Ignacio, ¿cómo estás tú?
3: Muy bien, muchas gracias por la presentación. Estoy un poquito dolorido, he empezado a ir al gimnasio, entonces eso me tiene un
1: ¿Está
3: poquito...
1: ¿Está tieso?
2: Sí. Es un buen adoloramiento igual, ¿o no?
1: Bueno, sí. Justo ayer... un poco de triunfo.
2: Claro.
3: Sí. Tiene como un saborcito rico. Justo ayer hicimos día de pierna, entonces estoy pasando justamente por los efectos del día de pierna.
1: Y con botas más encima, sí. Dándolo todo. Oye, Ignacio, qué buen momento también para que vinieras a contarnos un poco de lo que está pasando con tu música. Tenemos EP nuevo, tenemos también una nominación a los premios Pulsar, justamente. ¿Qué significan estos dos hitos en tu carrera en este momento?
3: Es como una confirmación de que lo que estamos haciendo está bien, de que estamos siendo visibles, de que la gente está confiando más en lo que estamos trayendo a la mesa. Ni siquiera solo yo, sino todas las otras personas que también hacen este género que nosotros estamos haciendo. Se está levantando de cero y nada, son unos pequeños triunfos para la escena, entonces se siente muy bacán. Por otro lado, lo del EP también, para mí era muy importante como recalcar y retratar esta situación que se le da a la mayoría de la gente de las regiones que viene a Santiago, y ni siquiera solo a la gente de Chile, sino también a los que emigran desde otros países hacia acá. Entonces, nada, estoy muy contento por el recibimiento y por estar acá.
2: Oye, Ignacio, cuéntame un poquito de 1125, ¿de dónde nace el nombre? Porque quiero contarle a la gente más o menos un poquito el contexto de este disco, que es bien lindo.
3: Sí, 1125 son los kilómetros que hay entre Ancud y Santiago. Son los kilómetros que tengo que recorrer en bus cada vez que voy a ver a mi familia, cada vez que voy a ver a mis perros, cada vez que vuelvo a la isla de Chiloé. Y nada, me pasó también que hace unos meses tuve un amor a distancia con una persona de allá, entonces también eso como que yo pensaba y en todo este trecho de Chile que nos separa, y nada, es muy cuático. Y ahí fue que como que se me fue ampliando más la visión hacia la distancia, pero no solamente a la distancia con una persona que quiere, sino también con los familiares, como decía, la gente que migra, y también la distancia de aquí al cielo, las personas que tienen personas que están fallecidas, entonces también por eso.
2: Oye, y cada una de las cuatro canciones tienen historias bien lindas. Estuve escuchando, por ejemplo, la historia de Héroe, que es de un amigo tuyo que perdió a su papá.
3: Claro, sí, yo suelo componerle mucho a la gente que tengo cerca. Todas las canciones que hago siempre son desde algún lugar, en algún lugar se apoyan, y en este caso también lo hago para siento que hacer canciones es la cosa que mejor me sale, lo mejor que puedo hacer por alguien. Entonces, este amigo que es muy querido para mí pasó por esta situación el año pasado, y uno como amigo, como persona cercana, ve el proceso, los altos y bajos de ánimo que tiene una persona que acaba de perder a su papá. Entonces, en pos de esto, escribí esta canción, y fue muy cuático porque yo recuerdo que la subí a mejores amigos cuando la escribí, y él como que él cachó al toque que la canción estaba inspirada en él, me mandó una foto llorando y nada, fue muy cuático.
2: Lagrimón, me imagino, de haber sido súper emocionante, y me imagino que también tus papás sintieron lo mismo cuando escucharon Compañera de Vida, ¿o no?
3: Sí, también mi mamá decía, como que yo no solo, como que yo les conté, ellos supieron de dónde salían las canciones una vez que salió el video, como que yo no les conté antes, pero mi mamá me decía que ella pensaba que era para ella, pero no había dicho nada. Pero claro, yo no tengo una compañera de vida en este momento, entonces ella fue la inspiración.
1: Sí. Cuando uno lee el título, dice, ¿será tu compañera de vida? Es grande.
2: No, demasiado.
1: Es grande.
3: Demasiado compromiso.
2: súper emocionante y súper íntimo el nuevo trabajo, pero al mismo tiempo es como tu trabajo más bailable, por así decirlo, ¿no?
3: Claro, sí, también quería justamente hacer eso, de tomar este desafío de tratar de con la música mover más a la gente. Los corridos son algo que es un poquito estático, es como algo de vacilar. Entonces quería tener en los shows míos que tuviera esta dualidad y que pudiera así más fácil conectar con personas que no me conocieran incluso.
1: Oye, Ignacio, ¿cuánto tiempo llevas ya en Santiago?
3: Yo creo que llevo como 6 o 7 años más o menos.
1: ¿Cuánto ha ahora influenciado la ciudad, el lado más urbano, en tu música?
3: Yo creo que mucho. Yo creo que las primeras formas que yo tengo a la hora de escribir canciones es justamente en un plano más, no sé si santiaguino. Yo como que trato siempre de rescatar esta cosa del sur.
1: Exacto, tú te mantienes súper conectado.
3: Claro, que es lo que me hace como diferente de toda la oferta musical, por decirlo así, que hay. Pero nada, a mí me pasa que no sé, perdí el acento, estoy totalmente solo acá, por decirlo así, entonces obviamente me...
1: ¿Te santiaguinizaste con todo?
3: Sí, sí, pero claro, es una cosa de que yo voy a la isla 3 días y vuelvo a hablar cantado y todo, como que es una cosa transitoria, por decirlo así.
2: Oye, pero revitalizando también con tu experiencia la vivencia de muchas personas que tienen que salir de sus casas, ir a buscar sus sueños lejos de su familia, es una situación bien desoladora, por así decirlo. Y escuché por ahí también que ese justo momento en donde tú te sentías solo los fines de semana fue el que te hacía, en el fondo, sentarte a componer, a compartir tu música.
3: Sí, también hay un poquito de como... siento yo, de crecimiento personal en este último año, en mi caso, producto de como la terapia, como que antes, claro, los fines de semana yo me deprimía mucho, porque en ese entonces ni siquiera sabía por qué, como que a producto de la terapia puedo como empezar a ver por qué me siento mal, por qué estoy a veces decaído, antes ni siquiera me daba cuenta de las razones, y he podido ir lidiando con eso de una forma más sana, como que antes, no sé, como que... me trataba de evadir con fiesta, con copete, cosas así. Y ahora estoy tomando todo de una forma más sana, haciendo otro deporte y comunicándome con las personas que tengo cerca de acá, que también me ha servido caleta la terapia para darme cuenta de que hay gente acá que también me quiere, con la que también puedo contar. Y también recurriendo a mis papás, llamándolos y cosas así. Pero sí, antes los fines de semana yo me deprimía mucho, sí.
2: Que la distancia es bien fuerte, sí, cuando vivís lejos de la familia,
3: sí,
2: ¿no?
3: Sí, totalmente. Cualquier cosa, como el solo hecho de llegar a tu casa y que esté alguien para hablar contigo, que esté alguien para ¿cómo es que se llama? Para servirte un plato de comida, alguien que te ordene algo, alguien por la que simplemente pueda estar en el mismo espacio donde tú estás, a mí ya me da tranquilidad. Y todo eso no lo tenía, pero ahora lidio mucho mejor con eso.
1: Oye, Ignacio, y ahora ya con este EP afuera, con esta nominación también a los premios, que como tú bien lo dices, es un respaldo un poco a todo el trabajo que estás haciendo. ¿Cómo se viene la mitad del año, básicamente, de lo que queda de este 2026? ¿Cómo se está proyectando tu carrera?
3: Yo ahora mismo hemos estado en conversaciones para empezar a hacer más show, para girar, tener quizá una gira de invierno. Justamente la próxima semana tenemos que empezar a juntarnos como banda, a ensayar las nuevas canciones, a tratar de montar un show. Y todo en pos de en el verano tener una cosa montada que podamos tocar todo. Entonces, como que ese es mi foco ahora mismo. También estoy trabajando en una EP de covers, consciente de que, por decirlo así, todavía esta idea, este sonido hay que expandirlo un poco más, y creo que la forma en la que uno puede hacerlo es con un cover, como haciendo una canción conocida y llevarlo a este estilo. Creo que esa es la forma. Y también en eso estamos trabajando como banda.
1: ¿Se puede adelantar alguno?
2: ¿Ah? Tenemos un plan maestro por acá.
1: Oye, ¿adelantar alguna canción?
3: Tengo un cover de La Gata Bajo la Lluvia, por ejemplo. Un cover de Rosas, de La Oreja de Van Gogh.
1: Perfecto.
2: Ah, mira, qué particular, como
3: sí,
2: que mezclado.
3: Sí, y nada, como que yo creo que la gente no se imagina lo bien que suena, así que se van a sorprender.
2: Yo quiero escuchar eso, porque la verdad que nunca he sido muy fan de La Oreja de Van Gogh, así que
1: necesito esta versión sí te va a gustar.
2: Por eso necesito reescucharlo, ¿cachai? Oye, Ignacio, y ya pues, ya entrando a los últimos minutos de la entrevista, yo quería preguntarte, ¿qué se viene con tu banda? Estás trabajando con mucha gente del sur, de Ancud. ¿Quieres mantener como ese formato en donde en el fondo te apoyes de la gente de regiones y traten de salir como más en equipo adelante, por así decirlo?
3: Sí, obvio, yo tengo el equipo de visual, sobre todo son tres chicos que son No, dos chicos que son de Ancud, con los que trabajo desde siempre, desde el primer video que subí, y con ellos la ¿cómo que se llama? La relación se mantiene. Y claro, en la banda tengo la fortuna de que hay chicos que son del norte, otros que son del sur, del centro, y también la relación se mantiene. Y nada, es muy bacán justamente que como la fuerza del grupo también se comparta conmigo de tener este sentimiento de afuerino y de persona que tiene que... Quizás, no sé si va a ser el doble de trabajo con una persona de Santiago, pero evidentemente es quizá un poquito más difícil. Entonces, sí, estamos trabajando así como grupo.
2: Un 60% de nuestra población vive en regiones, entonces
3: claro,
2: es
3: una claro.
2: representación súper importante.
3: Mm, sí, y estamos todos obligados a venir a Santiago, entonces es una lucha de muchas personas del país.
1: Vamos a quedar entonces atentos a los próximos pasos también y allá a los shows en vivo. Ignacio, muchas gracias por venir.
3: Muchas gracias a ustedes por recibirme siempre. La pasé muy bien, como siempre. Y escuchen 1125.
1: Eso. Nos vamos a quedar con una, con la que te gustó a ti.
2: Me gustó, la encontré buenísima. Como una mezcla perfecta entre lo bailable, pero también como acogedora, como esas canciones que te
1: abrazan, que te abrazan también.
2: Me gustaría que Ignacio la presentara, porque tiene mucho que decir.
1: Dale tú, con Héroe, el micrófono es todo tuyo.
3: Hola, gente de Radio Las 40. Quiero dejarlos invitados a que escuchen Héroe.
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0: Ahora sí que sí, nos vamos. Gracias a mi querido DJ Marco Hinojosa en los controles de Página 40. Martina Orrego soy yo. Que tengas bonita tarde. Tenemos a esta hora 15 grados en la ciudad de Santiago. Va a subir poquito más, así que ahí aprovechen los rayitos de sol. Te quedas en sintonía, ya llega Vito Velázquez con el Dónde Está Mi Gente y nosotros volvemos mañana al mediodía. Soy Martín Orrego, que tengas bonito resto de miércoles. Chau.
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3: Hora 40.
1: Es la hora.
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4: Faltan 3 minutos para las 2.
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1: 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Okay.

0: Ok, sean bienvenidos, bienvenidas al Imbatible de las Tardes.
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0: Ya estamos en vivo, 12 de la tarde con un minuto. Bienvenidos, bienvenidas sean todos, todas. Arrancamos. Esto es el ¿Dónde está mi gente? 120 minutos de buena onda, 120 minutos de energía, de buena música. Y desde ya te sumas ahí a través de nuestro chat.
1: Más 569-5879-2865.
0: Es un rico día, es un día perfecto para buenas canciones, para perreitos antiguos, para que dejes tus saludos, para que seas parte del showcito. Buenas tardes.
2: Bitoco, Bitoco, buenas tardes, Bitoco.
0: Buen, excelente, hermanito.
2: ¿Estás cumpliendo año otra vez, Bitoco?
0: No, hoy día no, hoy día no. Hoy día no.
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3: Hola, ¿cómo estáis aquí? Ya estamos presentes. Oye, el party me llama. Daddy Yankee, ahí te la dejo. Empecemos con todo el ombligo de la semana, compadre.
0: Excelente, buen pedido, hermano. Buen pedido. Por acá nos dejan saluditos desde Valpo. Ave María. Cariños a mi gentecita que está conectada allá en el norte de Chile. Nos reportan aquí sintonía de Antofagasta. Reportando sintonía de Antofagasta aquí conectado, Vitito, esperándote. Excelente. Cariños, aguante los cabros allá en Antofa.
4: Buena, buena, Vito. ¿Cómo estamos, cosita?
0: ¿Te escucháis como debajo del agua? Excelente. Un Daddy Yankee.
5: Buena, Vitoquito. Empezó el mejor programa de las tardes.
0: Excelente.
5: Bien motivado.
0: Está, a ver.
5: Podríamos ir con Sin Mucha Demora de Arcángel con De La Ghetto. Sin un mucho. Tema tranqui.
0: Mira, bien.
6: Buena, buena, buena, Vitoquito.
0: Hola, hola.
6: Te hablamos aquí de la Isla de Pascua, la panadería Jitu. ¿Cuándo?
0: Excelente.
6: Lo pagan.
0: Aguante las cabras ahí de la panadería en Rapa Nui.
6: Un saludo, Vitoquito. Te quería pedir cualquier temita de Sinaca, por favor. Saludos a la panadería Jitu, Llorana, Mauruuru, Alberto y Emerson.
0: Llorana, Mauruuru, Alberto, Emerson.
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7: Hola, Vitoquito, ¿cómo estáis? Buenas tardes, hermano. Aquí te habla Ricky Sanz. Saludos a todos los transportistas. Póngase algo de Ivy Queen.
8: Una buena, Vito sí, otro no. Vito sí, otro no. Oye, buen tema que te pidieron. El pari me llama de ahí. El Rodri acá.
0: Puedo, puedo, de que puedo, puedo, pero aguántate un chiquitito, aguántate un chiquitito.
9: Buena, Vitoquito, excelente jornada, mi hermano. ¿Qué pasa con sus cinco letras, mi rey?
0: Se puede, totalmente, se puede, claro que yes.
10: Hola, Vito, espero que te encuentres muy bien. Quisiera pedir el tema Máquina del Tiempo. Un saludo para todos los que están escuchando la radio, que es la mejor. Eso, chao.
0: Excelente, con Mari.
11: Buena, Vito Clay, aquí el Patrick, en ruta ya. Camino a San Bernardo.
0: Estamos ready.
11: Estamos en Santiago hoy día. Su temita de Joel y Randy o Jake y Maximan.
0: Ya pues, tomamos.
11: Puede ser. Dime más. Cero color. Cero color.
0: Tomamos nota. Tomamos nota. Nosotros arrancamos. 12 de la tarde, 2:04. Bienvenidos, bienvenidas. Bienvenidos, bienvenidas sean a este El Imbatible de la 101.7. Arrancamos el ¿Dónde está mi gente? Uy, qué buen arranque, hermano. Es la Isla F, es una en un millón. Bienvenidos.

0: 2 de la tarde, 11. 2 con 11 minutitos, te acompañamos en vivo y directo. Hacemos el show de las tardes. Es el imbatible de los 40.
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0: Seguimos avanzando, 2 con 11. Nos pedían Kudai. Suena a escapar de Chile para el mundo. Suena en la 101.7.

Era Kudai, ¿qué pasaba ahí con el clásico Escapar? 2 de la tarde, 14 minutos. Oye, no puedo creer que durante tantos años mucha gente pensó que Kudai era de México. Muchos extranjeros pensaban que Kudai era una banda mexicana y no, chilenos. De hecho, Kudai significa... Kudai, originario del Mapudungún.

0: Nos vamos al chat ahí, más 569-5879-2865.
1: Como siempre, mando te saludo acá, este Machalí. Oye, será mucho pedirte el temita Sentimiento Original de Guatuana. Saludos, bendiciones, un abrazo, chau, chau.
0: Podemos, claro que sí. Cariños para allá por Machalí, hermanito. En un ratito le metemos ahí su Guatuana.
2: Hola, Vito, ya, pues no le ponga el color. Ponte Sutra de Dalmata y Sebastián Yatra, porfa. Gracias.
0: Perfecto, ya pues. Con eso nos quedamos. Con eso nos quedamos, lo pedían ahí Sebastián Yatra junto a Dálmata. Nosotros avanzamos hasta las 4 de la tarde, hasta las 16 horas te acompañamos en la casa, en la pega, en ruta, en el auto, en la moto. Somos tu compañía, tu copiloto de las tardes.
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0: 2 de la tarde, casi 20 minutitos. Oye, buena temperatura hoy día, aprovechemos el solcito que nos queda. Sí, 15 graditos, agradable. Hay algo de solcito. Seguimos avanzando con clásicos.
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0: Es Big Llamo junto al Calle 13.

0: Cositas en este día miércoles. Ya llegó la mitad de semana. Ya estamos en la mitadita de semana. Oye, y te cuento porque no estamos solos. No estamos solos. 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
0: Ayer en la tardecita me quedé un rato más acá en la radio. Llegó Tomás el amigo. Me asustó. Me asustó cuando llegó, me asustó. ¿Y qué hizo para compensarlo? Como sabía que me gustaba, me mandó un McFlurry con Costa.

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0: y ya volvemos con más de ¿Dónde está mi gente? 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Temperatura. Es la temperatura en los 40.
1: grados.
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0: Era el mismísimo Justin Bieber. Ahí pasaba con Daisies. 2 de la tarde, 32 minutitos. 2 con 32. Seguimos avanzando, te acompañamos. 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

0: Drake, ¿quién pasaba ahí? 12 de la tarde, 36 minutos, 2:36. Seguimos avanzando, nos vamos al chat.
1: Más 569-5879-2865.
0: Ok.
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0: Oye, estoy arreglando, estoy tratando de resolver el aire acondicionado. Estoy sudando. Estoy sudando. ¿Qué pasó con el aire acondicionado? ¿Qué pasó otra vez?
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0: No, si llega aire, funciona, pero no sé qué pasa.
2: Fito, está buena la canción de Drake.
0: ¿Sí o no? ¿Sí o no? ¿Cuánto sabe?
3: Buena, buena, Vito. ¿Cómo estás, hermano?
0: Aquí estamos, hermanito. ¿Qué pasó? Te veo bajoneado, te escucho bajoneado.
3: Oye, ayer escuché el programa de principio a fin, de las 2 hasta las 4 de la tarde, y me dejaste pagando con el temita del chulo de City Diva. ¿Te acuerdas de que te dije que era una persona bien especial y que ella sabía que si lo escuchaba era para ella? Te mando un abracito, que esté muy bien, y trata de ponerle City Diva.
0: City Diva. DJ Roberto Cáceres, atento, Cáceres, City Diva. Tenemos que ingresarlo. Lo ingresamos y le metemos, si no, a puro YouTube. Igual nomás, hermano. Hoy día sí o yes.
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0: Hoy día sí, sí.
4: Hola, Vitoquito, desde acá de Iquique. ¿Olé? Oye, tócame cualquiera de gente de zona, por favor, ¿ya? Acá de Iquique, más o menos el clima nomás, más o menos, pero bueno, andando, que es lo positivo.
0: Eso es lo bueno.
4: Cariño, besito, abrazo, amiguito lindo, mi corazón.
0: Besitos, cariños para allá, guachita linda.
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0: Oye, este poco suena, ¿eh? Esta canción poco suena y vaya que inyecta energía. Sí.
5: Miami me lo confirmó.
0: Gente de zona, Mar Anthony.
5: Puerto Rico me lo regaló.
6: Mar Anthony.
5: Dominicano ya repito.
0: 12 de la tarde, 38 minutitos. Nos quedamos con la gozadera. Suena. Acá en el ¿Dónde está mi gente?
5: Mar Anthony.

0: Saludos, mi hermano Bitoco. Felicidades, como siempre, por tan buen programa.
1: Gracias, hermanito.
0: Oye, hermanos, en lo que pueda, si puedes, ahí de plan B, parcera.
1: ¿Parcera? Plan B, yo tengo varias. Yo tengo varias de plan B.
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1: Es un secreto. Temazo. Temazo.
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1: Te la tiro para que bailes. Oh, qué buen tema, hermano. No me acordaba de esta canción. Con el yo. Si no le contesto también.
3: Si no le contesto.
1: Temazo. Si no temazo. No tengo la que me pediste, pero esto, igual temazo.
3: Si no le contesto, se desespera.
1: ¿Para qué te demoras?
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1: La nena de papi.
4: Yeah, yeah.
1: Oye, los meos temas. Fanáticas en

0: Era plan B, 2 de la tarde 34, 2 de la tarde 48 minutos, ¿ah? Me cambiaron el reloj.
1: Todas las que pusiste de plan B son buenas, mi hermano.
0: Sí o no, hermano, sí o no. Sale doblete, guatón. Sale doblete, plan B. Podemos, ¿ah? Podemos, doblete, plan B, podemos. Si se pide, podemos, ¿ah? Si lo pide el público, sacamos doblete, plan B, ¿ah?
2: Más 569-5879-2865.
0: Sí, me dicen por acá.

0: Podríamos hacer un especial de Plan B, ¿o no? Un especial de Plan B, podríamos. Ya, a la vuelta. Vamos a pensar, yo creo que sí, así que le damos. 2:52 PM, era Plan B.
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0: Qué gran invento el McFlurry. ¡Ay, oh, que me encanta, hermano! Qué gran invento, y a echarle Costa Rama encima. ¡Oh, a quién se le ocurre! Increíble, hermano. ¡Súbanle el sueldo al que se le ocurrió esa idea!
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0: Nos separamos. Breve corte comercial, pero acá me dicen, Vitito, se viene especial de Plan B. ¿Sale especial de Plan B? Puede ser.
2: ¿Y si lanzamos un Plan B desde Rapa Nui? Piénsalo.
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3: ¿Qué dice Vitoco? ¿Cómo andamos, Reiki?
0: Aquí estamos, Reiki.
3: Oye, hermanito, pregunta, por casualidad, ¿podría sonar una canción de Kevin Roldán que se llama ¿Quién te va a amar como yo? Sí. Es hitazo. Sí, por casualidad, sí, en preguntar no hay engaño, dicen.
0: Claro que yes.
3: Buen miércoles, saludos.
0: Claro que yes.
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0: Tiene los mejores temas Kevin Roldán.
2: ¡Sin Maldi no hay peleo!
3: Vamos a un reclame y ya volvemos con Vito Velázquez.
0: Breve reclame, ya venimos.
1: Pausa y ya volvemos con más de ¿Dónde está mi gente? 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Es la hora. Es la hora en los 40.
0: El reloj marca las 2:55 PM.
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0: desea que te encuentres, te sumas en sintonía con nosotros. Estás en el Non-Stop.
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0: Nos vamos al chat.
1: +569-5879-2865.
0: Estamos activos ahí por acá, Pame. ¿Qué pasa? ¿Cómo estás? ¿Cómo va tu día, Pame?
2: Hola, Vitoquito, lindo presente. Te mando muchos cariños. Soy la Pame de Yoga Flow. Me pueden seguir ahí.
0: Yoga Flow.
2: Pero quería pedirte un temita, Nena Sat, por fin. Nena Sat. Cariños, besitos.
0: Excelente, pues Pame, ya pues anotadito ahí, Nena Sat. Tú también lo pides, te sumas ahí a nuestro chat, +569-5879-2865, es nuestro WhatsApp.
3: Buena, mi toquito, ¿cómo está mi King? Aquí hoy estamos. Se está poniendo de lado, mi guachu.
0: ¿Sí?
3: ¿Tendrías por casualidad?
0: ¿Cuál?
3: Jay Álvarez, qué raro, porfa, mi King.
0: Me la complicaste, me la complicaste. El gusto de hacérmela difícil, está bien, sí, ya.

0: hasta el 2000 y algo, compadre. Ponete de plan B, la vecina.
1: La vecinita. Oh, se puede. Pero acá, buenas tardes, los 40, los escucho todo el rato. Cariños, aquí en Sintonía de la Pega.
2: Buena, buena, Vitoquito, el mejor de la tarde aquí. Me tenés motivado manejando la máquina.
1: Mi rey.
2: Vitoquito, cuéntame. Por favor, mami, de Zacatá. La espero hasta el final. Tengo toda la mami, el padre, el Zacatá. Buen miércoles, Vitoquito.
1: Excelente.

0: 3 de la tarde, 9 minutitos, 3 con 9. Es el Dónde Está Mi Gente de los 40.
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0: Ok, le metemos ritmo, te acompañamos con buena música, tú también te sumas, eres parte. Juntos, juntas, hacemos el show. Juntos, juntas, hacemos el Dónde Está Mi Gente de los 40. Tengo toda la...

0: Era Kevin Roldán quien pasaba ahí con su PPP. 3 de la tarde, 16 minutos. Saludos para los chiquillos ahí, el Ignacio. Los chiquillos ahí que van en el autito con la Pame.
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2: Saludos al Ignacio y al Juli. Un abrazo.
0: Nachito, Juli. Pórtense bien, ¿eh? Cariño para ustedes.
1: 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Hola.

0: de nuestras redes sociales también. Estamos en redes sociales, @los40cl. Si aún no nos sigues en nuestro Instagram, te conté, pues, perdimos la cuenta antigua que teníamos de Instagram, donde estaba todo nuestro público, toda la gente, y ahora tenemos nueva cuenta, los40cl. Ahí está, los40cl, para que te metas en nuestra cuenta de Instagram. Si aún no nos sigues, ahí estamos a disposición, los40cl. Hay concursos, hay novedades, hay noticias, hay de todo. Así que métete ahí, los40cl, para que nos sigamos, pues, ahí estamos. A ver cuánto lograremos subir de seguidores en nuestra cuenta de Instagram, los40cl, nuestra cuentita nueva. Ahí va creciendo, de a poquito, los40cl, ahí estamos. Por ejemplo, tenemos noticias ahí, se viene el monumento al completo. Oh, está bueno eso. Monumento al completo. Hay concurso con Nick Jonas. Hay concursito con Nick Jonas también ahí. Sí, pues si quieres ir a ver la película Letras Robadas, ahí puedes checar el concurso para que seas parte, para que te lleves ahí los tickets dobles, las invitaciones dobles para ser parte de esta nueva película de Nick Jonas, Letras Robadas, donde actúa junto a Paul Rudd, Nick Jonas, los protagonistas, y Nick le va a robar las letras a una canción ahí de Paul Rudd. Te tienes que verla, va a estar disponible el 4 de junio en cines para que no te lo pierdas. Letras Robadas junto a Nick Jonas.
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0: Mira, 100 personcitas nuevas. Tenemos 100 personitas nuevas ahí en nuestro Instagram, los40cl. Ahí estamos. ¿No seguís ya, Pame? Sí, por acá nos siguen. Sí, excelente. ¿Rodrigo nos sigue? Sí, perfecto.
2: Hola, Vistotito.
0: Hola.
2: De acá de Temuco, te saluda Feña.
0: Eso.
2: ¿Podrías colocar el temita del general? Rica y apretadita, por favor. Sí. Saludos.
0: Deja de pensarlo. Deja de pensarlo y le metemos ya.
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0: Sí, que los tiempos avanzan igual, las letras ya. Sí, no sé, igual puede ser. Bueno, hemos tirado cosas peores también. ¿Para qué nomás había? Hola.
3: Hola, Vito, soy la Florencia.
0: ¿Cómo estáis, Floppy?
3: Recién salí del colegio.
0: ¿Cómo te ha ido en el colegio, Floppy?
3: Ahora vamos a buscar al Agus.
0: Excelente, el Agus.
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0: Ok, nos quedamos con

0: Era Mike Towers quien pasaba ahí. 3 de la tarde, 26 minutos. Nos vamos a breves pausas comerciales.
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0: Breve corte comercial. A la vuelta seguimos con más. Nos queda media horita, poquito más de media hora para que juntos planeemos temazos o no. Último corte, último media, solo temazos. Se puede.
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0: Se puede, claro que sí, pues. Claro que sí. Por acá, a ver, buenas tardes.
2: Hola, Toquín. Puedes colocar pedo de Sayo, porfa.
0: Ya pues, excelente, anotadísimo.
2: Saludos.
0: Anotadito, hermanito, anotadito. A la vuelta le metemos ahí su Zion. Nos separamos, breve corte comercial junto a nuestros amigos. 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
0: Nos separamos, breve corte comercial, breve pausa y ya regresamos con más. Te acompañamos acá con el non-stop, el ¿Dónde está mi gente?
2: Tarde, Vitico, ¿puedes colocar Nunca me amó de John C?
0: Nunca me amó de John C.
2: Mi rasta, porfa.
0: Buscamos.
3: Vitito, ponete a Anuel, Ozuna, Adicto, hermano mío.
0: Temazo, temazo, papi.
1: Pausa y ya volvemos con más de ¿Dónde está mi gente? 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Temperatura. Es la temperatura en los 40.
4: 14 grados.
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0: Si no le contesto, 3 de la tarde, 40 minutos.
1: Buena, buena, Vito. ¿Cómo?
0: Medio hipo.
1: Está igual yo aquí pasando el frío como los pingüinos. Oye, Vito, ¿te podés tirar un tema de Don Omar?
0: ¿Cuál?
1: Blue Zone, porfa. ¿Se puede o no? ¿Se puede o no? Tremendo clásico.
0: Podemos, claro que sí, por mano. Con ello nos quedamos. Es el rey Don Omar, Blue Zone. 3:40, lo escuchas acá en el Donde Está Mi Gente.

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1: Es un clásico de Jay Álvarez. Suena la pregunta, lo escuchas acá por los 40.

0: gente.
1: Oye, nosotros avanzamos, seguimos con buena musiquita, nos quedamos con un clásico, ¿no? ¿Se puede? ¿Nos podemos dar un gustito, un clasicardo? Sí. Ok, le damos entonces. Sigues en sintonía de la 101.7. Sigues acá. Por los 40 es el showcito de las tardes. Es el ¿Dónde está mi gente?
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1: Ok.

0: comenzamos a despedir el chavo.
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0: Y cerramos, por supuesto, junto a ellos, Plan B, Tito el Bambino. Esto es La Nena de Papi. ¿Entiendes?

0: Tengo que despedir, lo siento. Mañana le damos. Mañana seguimos con más temazos. Mañana te conectas con nosotros. Acá estaremos de 2 a 4 de la tarde.
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0: No alcanzo a cerrar ahí con Nena de Papi. 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
1: Estás en ¿Dónde está mi gente?
0: Mi gente, tenemos que despedirnos, vamos. Soy Víctor Vito Velázquez. Esto fue El Imbatible de la 101.7. Nos reencontramos mañana. Besitos grandes. Cuídate, calculé mal el tiempo. No alcancé a tirar la canción.
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0: Mañana te cuento cómo nos va. Hermano, te quedé viendo la de Young Sister. Tampoco la puso hoy día. Uy, que queda el debe hoy día. Cerramos. Besitos. Chau, chau.
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1: Es la hora.
0: Es la hora. Es la hora en los 40.
2: Faltan 3 minutos para las 4.
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1: Hello. Día miércoles, mitad de semana ya. Día otoñal, se fue ahí las altas temperaturas de ayer. La máxima de hoy es de, te digo el tiro, como 17 grados aproximadamente tenemos a esta hora en Santiago, te lo confirmo. Sí, ya de aquí para adelante comienza a descender la temperatura. Yo soy Saba, XAABA en Instagram, y estoy acá, te acompaño hasta las 6 de la tarde con harta música, por supuesto, con buena onda y con noticias, con chisme también. Hoy vamos a estar hablando acerca de Bad Bunny, que se une ahí a Toy Story. También de Drake y de Michael Jackson. Traigo noticias de Katy Perry, de 31 minutos, que tuvo que reprogramar las fechas de su gira. Vamos a hablar de una cambiatón de láminas del mundial que va a suceder este fin de semana para todos los que están ahí con

entrevista con el álbum. Tengo harto para que conversemos, para que te haga más divertida ahí la tarde de este día miércoles. Y además queda muy poco para que paguen también. Ya estamos llegando a fin de mes, así que vamos que se puede, falta poquito. Comenzamos entonces con buena música. Nos vamos a quedar a esta hora de la tarde junto a Catriel y Paco Amoroso. Escuchas El Día del Amigo en Los 40.

con la noticia de la semana, sin duda alguna, porque se confirmó que Bad Bunny va a llegar a Toy Story 5. Sí, pues va a tener su propio personaje y lo mejor de todo es que lo va a interpretar tanto en español como en inglés. No es la primera vez que él se acerca a la pantalla grande. Recordemos que

a Toy Story con una pizza. Pizza con gafas de sol. Pizza with sunglasses. Ese va a ser el personaje, que esta pizza forma parte de un pequeño pero valiente grupo de juguetes olvidados que viven en un cobertizo abandonado. Y ahí él le va a dar la voz a esta pizza con anteojos, en español y en inglés. Queda poquito para que se estrene Toy Story 5. Yo pensé que faltaba, que era como fin de año, y no, es ahora en junio. El 18 de junio está previsto el estreno ahí en los cines chilenos. Así que siento que es una muy buena jugada, quedando tan poco para que se estrene en el cine, que hayan dado esta noticia. Lo conversábamos hoy en la mañana también. Hay que pensar que Toy Story es una película super millennial. Se estrenó en el 95, abarca ahí toda la época millennial. Y los millennial escuchamos mucho Bad Bunny. Entonces, obvio que es una jugada maestra ahí para arrasar, más que arrasar, para arrastrar a toda la población entre los 30, 35 años, 28, a las salas de cine. La historia esta vez habla de cómo los niños ya no juegan con juguetes, sino que están siempre ahí con la tablet, y muestra cómo los juguetes tienen que enfrentarse a la tecnología. El trailer está disponible en nuestro sitio web los40.cl, al igual que otros detalles de esta noticia de que Bad Bunny llega a Toy Story 5. Y obvio, nos quedamos con él. Es Bad Bunny con Vueltita en los 40.

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1: Los Beatles siempre van a ser los Beatles, sin lugar a dudas. Y pasa, usualmente, que cuando se entrevista a alguna persona tan icónica, un personaje tan icónico de la industria musical o de la industria cinematográfica o la industria que sea, se le suele preguntar qué consejo le daría a las nuevas generaciones. Y fue esto mismo lo que pasó en una entrevista con Paul McCartney. Estaba él conversando en un podcast, una entrevista para la BBC 2 Radio, y le preguntaron: oiga, ¿usted qué consejo le daría, por ejemplo, a Taylor Swift, a Sabrina Carpenter, a Billie Eilish, a Olivia Rodrigo? ¿Por qué le preguntaron esto? Bueno, porque recientemente estuvieron todos juntos en una fiesta organizada por la esposa de Paul McCartney y también por su hija Stella. Y fue ahí cuando él dio una respuesta maestra, siento yo. Dijo: muchas de estas chicas estuvieron en la fiesta y terminé hablando con todas. Son personas geniales, son muy buenas. Me gustan sus voces y si necesitaran un consejo se los daría, pero creo que no lo necesitan. Respuesta maestra, clásica, maravillosa. Porque sí, yo entiendo que, obvio, una persona con Paul McCartney tiene muchísima experiencia y la pregunta de qué consejo le daría a las nuevas generaciones jamás está enfocada desde el machismo o desde el mansplaining, etcétera. Siempre es como desde una persona con más experiencia a otra con menos experiencia. Pero también hay que entender que voces y cantantes como Taylor Swift, Sabrina Carpenter, Olivia Rodrigo también vienen con un bagaje amplio, sobre todo Taylor Swift, y me encanta que él haya dejado como este lado paternalista de la industria de decir: ah, sí, mira, yo les daría este consejo, y haya dicho: no, mira, yo creo que ellas no necesitan mis consejos, la tienen bastante clara, y evidentemente que si llegan a preguntarme algo, yo tengo toda la disposición del mundo, pero no tengo nada que decir ahora porque son chicas muy, muy buenas en lo que hacen. Me gusta. Me caíste bien, Paul McCartney. Ah, ya. Eso, pues, puedes pasar a revisar todas las cuñitas que dio en esta entrevista en BBC Two Radio a nuestro sitio web, los40.cl. Ahí dejamos un clip. Seguimos escuchando buena música. Nos vamos a quedar, de hecho, con una de las chiquillas que estuvo ahí en la fiesta que dio Stella junto a su hija y Paul McCartney. Es Sabrina Carpenter con Bad Cam en Los 40.

muy pronto el estreno de Letras Robadas. Llega a los cines chilenos el 4 de junio esta película protagonizada por Nick Jonas y Paul Rudd, que habla sobre temas como el plagio musical, el reconocimiento artístico, la diferencia entre el talento real y la fama dentro de la industria musical. La historia sigue a Rick Power, que es Paul Rudd y un cantante de bodas, y a Danny Wilson, que es Nick Jonas, una estrella pop con un pasado en una boy band. Ambos se conocen, tienen una improvisada sesión musical nocturna, crean una conexión importante, y después todo cambia cuando Danny, que es Nick Jonas, toma una canción compuesta por Rick, que es Paul Rudd, la convierte en un hit mundial y no le da crédito. Y ahí queda la tole tole. Estrenos en cines 4 de junio y en nuestro sitio web los40.cl. Además, tenemos un concurso para que participes para ir a la Van Premier, que es el 2 de junio. Y ahora tenemos que irnos a nuestro corte comercial correspondiente, pero antes de eso, adivina qué. Sí, porque si es que estás con toda la pasión mundialista, con esto de llenar tu álbum, suma a tu colección con el dúo Colección Dorada, con tu bebida o Mac Café, lleva tu sobre Panini con lámina dorada y completa tu álbum. Ahora sí que sí, entonces nos vamos a revisar una nueva posición de nuestro ranking del 40 al 1.

No olvides que el ranking del 40 al 1 lo revisa los días domingo y todo el Asquies desde las 6 de la tarde y hasta las 9 de la noche. Y que tú puedes votar por tu canción favorita a través de los40.cl. La canción de hoy lleva 6 semanas en la lista. Es una colaboración entre María Becerra, Jere Klein y Lucky Brown. Escuchas Qué ganas de comerte en el lugar número 14.

0: es la temperatura en los 40.
1: 14 grados.
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10: Escuchas a Benson Boone con Mystical Magical en la 101.7.

estoy de vuelta. Yo soy Saba, te sigo acompañando. Tardecita de día miércoles, comienza a bajar la temperatura. Recuerda que ya no vamos a tener temperaturas como la de ayer, esos 25 grados maravillosos. No están tan cerca, así que abrigarse bien. Para mañana jueves espera una máxima de 18 y para el viernes 22 graditos. Tenemos harto de lo que conversar hoy, pero hay algo que todo el mundo siempre le gusta, le encanta, que yo creo que empieza la cuenta regresiva desde el primero de enero, empieza, ni siquiera se acaba esta fecha y empieza la cuenta regresiva de nuevo, cuando ponen quedan 365 días para el 18. Sí, pues porque a todos nos gustan los panoramas 18eros y quedan aproximadamente como 114 días para el 18 de septiembre, para que celebremos ahí las fiestas patrias. Y es por eso que ya se lanzó el line-up de Fiebre de Cumbia La Fonda 2026, que va a ser el encargado de transformar el primer fin de semana de septiembre y hacerlo el inicio oficial de las fiestas patrias. ¿Cuándo es esta Fiebre de Cumbia La Fonda 2026? El 5 de septiembre en el Club Hípico de Santiago. Es exclusivamente para mayores de 18 años. Promete ahí mucha música en vivo, fiesta nocturna y más a partir de las 2 de la tarde. Y el line-up está así. Vamos a tener, por ejemplo, a Los Auténticos Decadentes. También va a estar Damas Gratis. Por otra parte, vamos a tener a Los Jaivas, a Santa Feria, a Yubas con Celos, a Sinaca, Pablito Pesadilla, La Combo Tortuga, Chamanes, Los Charros de Luchito y Rafael. Ellos son los que cantan "Wow, dice mi perro", ¿o no? "Wow, wow, wow, está enojado". Bueno, la venta de entradas ya está disponible a través de Passline, para que si no te quieres quedar fuera, vayas ahí a asegurar tu entrada para esta cumbre dieciochera. Se llama Fiebre de Cumbia, la fiesta 2000, la fonda 2026. Los precios son, la preventa 2 tiene un valor de 27 mil pesos, sin incluir el cargo por servicio, y la preventa 2 PIT, que es pista preferencial con algunos servicios exclusivos, a 85 mil pesos. Mira, harto antes está la venta disponible, entonces si tú compras la entrada ahora, de aquí a septiembre, entrada que ya va a estar pero más que pagada y vas a poder disfrutar de mucha, mucha música en vivo. Por lo mismo es que ahora nos quedamos con él, con el grande.

Nacional del Completo. Chita que lo pasamos bien. Yo no me comí ningún completo, pero ahora este fin de semana me voy a desquitar. Y todos sabemos que el completo ya casi es patrimonio de la humanidad chilena. Sí, pues está clarísimo. Por lo mismo es que ahora, aprovechando que se viene el Día del Patrimonio, este 30 y 31 de mayo, es que se acaba de anunciar el Monumento Alto Comple. El Monumento al Completo. Va a estar en calle Agustinas, para que lo vayas a ver. Pertenece a una cadena en específico, a Dominó. Va a estar ahí en la calle Agustinas, este monumento. Que mira, te voy a ser honesta. Me encanta que hay un monumento al completo, pero está harto feo, te diré. Sí, ¿para qué estamos con cosas? Le podrían haber puesto un poquitito más de amor. Mira, lo que pasa es que está como en yeso, está en blanco, ¿ya? Pero si tú pintaras este monumento, se vería mejor. Sí, encima está puesto como hacia adelante, lo podrían haber puesto más de lado. La vienesa parece cualquier cosa, señores. Vas a revisarlo a nuestras redes sociales. Ahí dejamos disponible la fotografía, los 40CL. De igual forma, si tú pones Monumento del Completo Santiago de Chile, te va a aparecer la foto ahí en Google. Estoy contenta porque hay un Monumento al Completo que, ojo, solo va a estar este fin de semana por el Día del Patrimonio, el 30 y 31, sábado y domingo, ahí en Agustinas, en uno de los locales de famosa cadena de completos, partiendo con D y terminando en Ominós. Es solo por este fin de, pero lo deberían haber pintado. Si lo pintaban, pasaba más piola, porque está todo en color blanco. Bueno, en fin, eso pues. El Monumento al Completo. Cualquier cosita, bueno. Yo quiero mucho al completo, pero es que si tú ves la foto, me vas a entender. Ya, continuamos para no ahondar en esta situación. Nos vamos a quedar ahora junto a quién, a ver. A Don Omar y Luchencho, para bailar un ratito. Es Danza Kuduro en los 40.

0: para que vean la foto del monumento. Tenemos que ir al corte comercial, pero antes de ir al corte comercial, yo vengo con este datazo. 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Vamos ahora sí que sí a corte comercial. Al regreso seguimos conversando, copuchando, hablando del mundial. Traigo ahí noticia porque se viene una cambiatón este fin de semana gigante en un estadio. Así que no te separes de los 40.
1: Hora 40. 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
2: Es la hora.
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2: Es la hora en los 40.
3: Faltan 3 minutos para las 5.
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0: Es Karol G, suena a Provenza en el 40 al día.
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1: He vuelto, sigo acá acompañándote día miércoles. A esta hora ya se siente casi más cerca el fin de semana. Jueves, viernes se pasa rapidito y podemos descansar una vez más. Además, este fin de semana se viene muy, muy entretenido porque es el Día del Patrimonio, sábado y domingo. Y es en marco precisamente de esta actividad que la Municipalidad de La Florida se la jugó, pero con todo. Porque sí, toda esta pasión mundialista está desbordada con el álbum del Mundial. Todo el mundo está juntando el álbum del Mundial, está rellenando, esa es la palabra, rellenando el álbum del Mundial, se compran láminas y láminas y láminas. De hecho, hoy estaba, mientras que miraba ahí para hacer la pauta del programa, vi una noticia que contó un escritor y periodista, Francisco Ortega. Contó en redes sociales que estaba en el Parque Arauco cuando de repente llegaron dos argentinos a una librería en particular y le compraron $1,000,000 a la librería en láminas del Mundial. $1,000,000, señores. Agotaron el stock, dejaron por supuesto a la librería sin lámina, la gente no lo podía creer. Me parece, pero ya una cosa loquísima. Bueno, si es que tú no tienes el millón de pesos, que está perfecto que no lo tengas, porque rellenar un álbum no te debería costar esa cantidad de dinero. De hecho, han sacado la cuenta que puede salir entre 400 mil pesos, 500 mil pesos, y ya me parece mucho. ¿Por qué? Porque son muchas las láminas que salen repetidas, y la situación pasa también que está costando mucho encontrar las láminas de la gente de Argentina, el equipo de Argentina. Por eso es que, como te decía, la Municipalidad de La Florida se la jugó. Y este domingo 31 de mayo van a hacer una cambiatón en la cancha principal del Estadio Bicentenario de La Florida entre las 10 de la mañana y las 2 de la tarde. Cáchate, ¿cómo te quedó el ojo? Entonces, si tienes muchas láminas repetidas, agarra todas tus laminitas, las guardas ahí bien y te vas para el Estadio Bicentenario de La Florida el domingo entre las 10 de la mañana y las 2 de la tarde y puedes hacer tus cambiazos de lámina. Va a haber, por supuesto, mucha seguridad para que todos puedan cambiar sus láminas tranquilos, tanto grandes como pequeños. Y eso no va a ser lo único porque además se van a ofrecer recorridos patrimoniales por las instalaciones del Estadio Bicentenario de La Florida. Me pareció cachilupi. Pipiris nice el panorama. 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

es una noticia que de utilidad pública. Esa es la palabra. Porque este domingo, 31 de mayo, vence el plazo de revalidación de la TNE, más conocido como el pase escolar. Tarjeta Nacional Estudiantil, pase escolar, que permite ahí a los estudiantes de enseñanza básica, media y universitaria viajar gratis, en el caso de la enseñanza básica, o pagar solo un tercio del pasaje. Entonces, si es que no has extendido tu pase escolar, tu TNE, para este 2026, tienes que hacerlo. En el caso de los estudiantes de la región metropolitana, tienen que insertar la TNE en los tótem VIP disponibles en más de 270 estaciones de metro y también en algunos supermercados líder. El trámite es gratuito y se completa, uno inserta el pase y dice pase extendido. Y suena así y listo. Así de fácil, así de simple. En las comunas de las regiones de Arica, Antofagasta, Atacama, Coquimbo, O'Higgins, Ñuble, Araucarí y Magallanes, que cuentan con recaudo electrónico, esta revalidación es automática. Ahora, para aquellas personas que son de la región metropolitana, pero que después tienen que utilizar buses interurbanos, y también para el resto del país, tienen que hacer un trámite en alguno de los 100 módulos diarios de atención a nivel nacional, que están ubicados en oficinas TNE, colegios, delegaciones presidenciales y universidades, en donde le pegan ahí el sello Magenta del 2026. El costo para revalidar la tarjeta para quienes están en la educación superior es de 1.100 pesos. Tienes que pagarlo y después de 72 horas, ahí tienes que ir a un módulo a revalidar. Anda a hacer este trámite, que no se te pase la fecha, para que puedas utilizar tu beneficio del pase escolar durante todo el año. Qué harto bien que hace, oiga. Sí, pues, después el pasaje se pone caro y uno extraña el pase escolar. Yo lo extraño al menos. Así que vaya, antes de que se le pase el trámite, avísale a tu hijo, a tu primo, a tu hermano, a quien sea que necesite saber esta información. El domingo se acaba el periodo. Escuchamos ahora a Maroon 5 y Wiz Khalifa. Esto es Payphone en el 40 al día.

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1: 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Vamos ahora entonces a corte comercial y al regreso seguimos conversando, copuchando y hablando de harta cosita más. No te separes de los 40.

0: es la temperatura en los 40.
1: 14 grados.
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1: Ya estoy de vuelta. Yo soy Saba. Sigues acá en compañía de Los 40. 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Se vienen los conciertos de 31 minutos. Esta noticia es para todos los que ya tienen su entrada. Porque, a ver, 31 minutos es un éxito. Le está yendo muy, muy bien. Le fue increíble a Lollapalooza. Le fue increíble en México también, en Colombia. Y ahora anunciaron que, por motivos logísticos, van a tener que hacer algunos cambios en la gira que los iba a llevar por nuestro país, pero también... solo por nuestro país. Pensé que era internacional, pero no, es una gira solo por nuestro país. Estos cambios de fecha se deben a retrasos en el traslado internacional de la carga técnica y escenográfica esencial para la correcta realización de dichos shows. Eso fue lo que hablaron y emitieron en un comunicado desde las productoras Aplaplac y La Oreja para justificar este cambio de fechas. Entonces, se reprograman. Eso sí, los horarios son los mismos, solo se reprograman las fechas. Para la gente que iba al Gran Era Monticello, es el sábado 11 de julio ahora. Para las personas que estaban en Concepción, ahora es el viernes 17 de julio. En Temuco, sábado 18 de julio. En Puerto Montt, domingo 19 de julio. En Iquique, sábado 25 de julio. Y en Antofagasta, sábado 1 de agosto.

se mantienen. Y bueno, como ya te explicaba, es una reprogramación debido a retrasos logísticos. No es culpa ahí de los actores ni de los intérpretes de 31 minutos. Y siempre vale la pena esperar por ellos, porque son lo máximo. Su show es increíble. Nos quedamos junto a ellos. Escuchando 31 minutos con Ara River Row en los 40.

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1: ¿Se acuerdan del festival Todo Mundo en Río? Obvio que sí, festival ahí que ha tenido a Madonna, a Lady Gaga y que este año tuvo a Shakira. Todo el mundo en Río. Bueno, hay otro festival que no es en Río de Janeiro, que es en México, precisamente en Potosí, y que quiere hacer algo parecido a lo de Todo Mundo en Río, pero esta vez en Potosí. Porque acaban de anunciar que Katy Perry va a dar un concierto completamente gratuito en la Feria Nacional Potosina. 5 años tengo. La Feria Nacional Potosina, la FENAPO, así se llama, que quiere, su objetivo es reunir lo mejor de la música, la gastronomía, el arte, y la cultura potosina. Eso fue lo que anunciaron en un comunicado, de acuerdo a la Oficina de Turismo de San Luis Potosí. Entonces, Katy Perry también lo confirmó a través de sus redes sociales con un video donde se le ve ahí muy emocionada, diciendo que van a amar este show, que es nuevo, que es súper divertido, lleno de alegría y que es realmente solo para ustedes los fans. Se va a hacer el 25 de agosto en San Luis de Potosí, completamente gratuito. Por supuesto que el objetivo es incentivar el turismo de Potosí y específicamente esta feria, que no solo quieren que se trate de comida, de gastronomía en general, sino que también de música, de exhibiciones culturales, de deportes, de acrobacias, de motocross, de mucho, mucho más ahí en San Luis de Potosí. Si eres muy fan de Katy Perry, ya sabes, puedes viajar a San Luis de Potosí y la puedes ver completamente gratis el próximo 25 de agosto en este show que a mí me suena igual como a Todo Mundo en Río. Y ahora nos vamos a quedar con ella. Es Katy Perry. Escuchas Last Friday Night en los 40.
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2: Falta un minuto para las 6.
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11: A ver, ¿qué le pasa a la gentecita el día de hoy? 6:01 p.m, Pongámonos Serios. ¿Cómo estás, querida José?
12: Me cerraron la sesión, espera.
11: Oh, está desesionada.
12: Ya ahí entendí.
11: Roberto está jugando con una antena. Ahí.
12: Está todo haciendo cualquier cosa.
13: A variar.
11: A variar. ¿Cómo están hoy día?
12: Bien. ¿Cómo que...? Como dice buen chileno, como que parece que me quiero resfriar.
11: Oh, bueno, andan todos parecidos.
12: Una cosita en la gargantita.
11: Yo ando como con un poco con ese miedo, porque mira... Ando como con un...
12: ¿Como ahogado?
11: No, como que ando como...
12: ¿Como ahogado?
11: Como que no duermo. Es raro, pero... Es muy extraño, como que siento que duermo...
12: Ah, no descansar y... Oh.
11: Y a veces dicen que eso puede ser como un síntoma de...
12: ¿De resfriado?
11: De que te estás empezando a resfriar porque estás respirando distinto y la cuestión.
12: ¿En
11: porque
12: serio?
11: La verdad que estoy durmiendo las horas que debería. De hecho, he estado descansando en medida que puedo y no hay forma, no recupero. Entonces me da la impresión que quizás me voy a enfermar. Ojalá que no...
12: Es que si te andas ahí desnudando así.
11: Hace
12: como
11: calor,
12: ahora,
11: pues acá esta cuestión la tienen como un horno.
12: Está ligado, amigo.
11: No.
12: Es necesario.
11: Ahora, después salía fuera el frío, no, te
12: mira,
11: da la trombosis.
12: Mira, niño, mira a Roberto Cáceres, mira cómo está Robertito. Tapado.
11: Está como hijo,
12: hijo
11: fuera,
12: único.
11: Está como hijo único, Roberto.
12: ¿Cómo está la temperatura afuera, amigo?
13: Está piola.
12: ¿Está piola?
11: Sí, 27 grados.
12: ¿Qué? ¿Dónde tienen el termómetro ustedes? Hay 13 grados.
11: 14 según acá.
12: Dios mío.
11: Calor, 14 grados.
12: No. Ay, Dios mío. Pero eso, hoy estamos esperando la noticia de qué va a pasar con las bencinas, oye.
11: Oh, Dios mío.
12: A la hora en un rato, oye.
11: Se supone que el diésel se va
12: Dicen
11: a mantener o va a bajar.
12: Sí,
11: pero...
12: Vamos a estar viendo qué pasa con eso y varias otras cosas más.
13: Vamos qué pasa.
11: Vamos a ver qué pasa.

0: mi hermano.
1: Pero antes de eso, música.
0: Música.
1: ¿Sabes con qué vamos a partir?
0: ¿Con qué? Mira, me imagino.
1: No, es que te voy a contar algo. Nadie está libre. Esto me aprovecho de contarle y recordarle a la gente que nuestra cuenta de Instagram actualmente es los40CL.
0: Sí, porque cambiamos un...
1: Porque sí, nadie está libre, fíjate.
0: Estamos renovando audiencia.
1: Estamos buscando alternativas.
0: Ajá.
1: Pero nadie está libre, ni el mismo Jungkook de BTS, que también en Instagram le bajó la cuenta.
0: ¿En serio?
1: Le bajaron la cuenta y le pusieron que tenían que revisarla en 180 días, tenían que verificar porque parece que estaba usando imágenes no autorizadas.
0: Del mismo.
1: Del mismo.
0: Probablemente.
1: Obviamente, al parecer Meta se dio cuenta de la embarrada que había cometido y le devolvieron muy rápido a su cuenta de Instagram.
0: Hay que hacer Jungkook.
1: Ya venía en la tarde, ya tenía su cuenta.
0: Lo teníamos de vuelta.
1: Pero viste, nadie está salvo.
0: Nadie está salvo. Me gusta.
1: Imagínate, así de brígido andan.
0: Mira.
1: Sí.
0: A mí me pasó lo mismo una vez también.
1: ¿Viste?
2: ¿Cuánto se cerrando cuentas?
1: ¿Cuánto se demoraron?
0: No, Instagram me dijo y dije que soy yo y no. No.
1: Soy yo.
0: Soy yo.
1: Pero soy yo.
0: Pero soy yo, devuélvame.
2: Aquí está mi carné, mi cabo.
1: Ya, los 40 CL para que nos sigan, pu. Síganos.
0: Eso. Sí, síganos. Eso. Por favor.
1: Bueno, vamos a quedar con el Golden Magné. Ya. Esto es Stand Next to You.
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0: Gaceta.
1: Dios mío.
2: No era necesario.
1: Ya estamos de regreso, 6 de la tarde, 12 minutos y tenemos titulares express. Bueno, lo conversábamos hace, o sea, lo mencionábamos hace un ratito. Quirós, ¿qué pasó?
2: Te tengo actualización.
1: Ah, ya, ya. Dilato, entonces yo voy con la siguiente.
2: Sí, voy con la actualización. La ENAP confirmó que el diésel presentará una fuerte caída desde este jueves.
1: ¿Qué es lo que es fuerte caída?
2: Voy para allá. 65 pesos.
1: Harto, bien.
3: Harto igual.
2: El diésel va a bajar 65 pesos desde este jueves 28 de mayo. En tanto, las gasolinas de 93 y 97 octanos van a quedar virtualmente sin cambios porque la variación es apenas de 0,3 litros y 0,4 litros por cada una.
1: Perfecto.
2: Definitivamente queda igual. El querosene, parafina, no va a presentar ajustes en su precio, mientras que el GLP vehicular va a subir 37 pesos por litro.
1: ¿Qué es el GLP vehicular?
2: El gas licuado. El
1: gas. Ah, gas licuado, perfecto. Ya.
2: Sí. Yeah. Así que eso, pues, lo que iba a decir Tomás es que, claro, Quirós había adelantado que iba a haber una noticia un poco más positiva en algunos precios de los combustibles. Se había sospechado que era el tema del diésel el que iba a bajar, pero bueno... Se mantiene, finalmente se mantiene la de 93, la de 97, la de 95, por tanto, se mantiene y el diésel es el que baja 65 pesos.
1: Claro. Bueno, que el licuado da igual, si todos tenemos nuestro gas gratis que nos dieron, que no se nos alcanza con el
2: mismo. Amigo, estáis confundido como tres weas al mismo tiempo.
1: No, pero el licuado.
2: Pero, ¿qué es el gas licuado vehicular?
1: ¿Hay vehículos que usan gas licuado?
3: Sí, ya
2: sí. Sí, de hecho en Brasil.
1: No tenía idea, andan con un balón de gas.
2: Autos andan con un balón de gas.
3: Se convierte.
2: Se convierte, sí. Okay. La mayoría de los autos en Brasil, de hecho, es con gas licuado.
1: Qué peligroso, mija.
2: A mí me da miedo. ¿Sí? Pero es lo mismo que nosotros.
1: Quizás
2: hacemos.
1: Por eso explotan los autos de las películas. Pues, bueno, siempre hemos pensado que.
2: Tu auto también puede explotar, tal vez.
1: En benzina no.
2: Es más, tu auto eléctrico también puede explotar.
1: Los cazadores de mitos derribaron esa teoría de que se puede reventar un auto por un balazo. Ahora, si es de gas licuado,
2: sí,
1: yo creo que sí.
2: La tontera.
1: Vamos con lo segundo. Presidente Kast promulga ley de sociedades anónimas deportivas y pide estadios propios para los clubes, que no sea más un meme. Sí, pues si se necesita plata, pues señor José Antonio Kast. Hay que ordenar la casa del fútbol chileno y recuperar el carácter familiar del deporte. Estamos de acuerdo. Durante su intervención, el mandatario mezcló recuerdos personales, referencias al periodismo deportivo y un fuerte llamado a terminar con la violencia en los estados. El fútbol no solamente es un deporte, es cultura, identidad y pasión, pero una pasión que tiene que convocar y no llevar a las disputas. Yo creo que estamos todos de acuerdo detrás de ese tipo de argumento. El problema es que el Estado... Esto yo creo que ya es un problema de Estado, porque no es solamente como que el fútbol... No sé, pues daña el pasto de una cancha en particular, ¿me entendí? O sea, estamos hablando de que desde la esfera, como desde arriba de los clubes, hay corrupción. Después nos metemos en el tema de los hinchas, donde hay homicidios, ¿cachai? O sea, es un problema bastante mayor.
2: Sí.
1: Entiendo el espíritu de que el fútbol, que concuerdo, debería volver a hacerlo. Lo dijimos ayer o antes de ayer acá también. Pero yo veo eso poco probable si no se coloca un Estado encima que lo lleve de la mano, porque por palabras bonitas no lo van a hacer.
2: No lo van a hacer, no. Bajo este contexto, claro, el presidente dijo, queremos que varios de los clubes en este periodo logren sus instalaciones, si hay clubes grandes que merecen tener un lugar, un recinto deportivo donde crecer, donde poder potenciarse, y obviamente ahí tira un poco la talla con lo que tiene que ver el estadio de la U, que de hecho la misma Cecilia Pérez también le respondió de vuelta y le dijo, bueno, si deberíamos lograr pronto hacer algo. Finalmente, claro, el estadio de la U también tiene otro problema, que no solamente como con construirlo, sino que dónde construirlo, que ese es el otro atado que tienen.
3: Es el atado.
1: Mira, acá igual él se manda frases que me llaman la atención. En un momento él dice, es extraño que un dueño tenga dos clubes que compitan entre sí.
2: Sí, ahí yo estoy perdida.
1: Pero si son normal, no solamente...
2: No, pero yo estoy perdida, ¿qué pasa en Chile?
1: No, a eso me refiero.
2: Ahí yo estoy, desconozco.
1: Es que no tiene que ver solo con el fútbol.
2: Ah, no, totalmente.
1: Tiene que ver en general. Tú, por ejemplo, sabías que los dueños de... Acá te voy a tener que inventar las pizzerías, porque me acuerdo que era Papa John's una, creo que Telepizza era la otra.
2: Ah, sí.
1: Tú caché que son todos del mismo dueño.
2: Sí.
1: Y las hace competir entre ellos. Eso es algo que acá se puede hacer.
2: Sí, porque es legal.
1: Es legal, entonces... Que eso se traspase a un club deportivo, tendría que cambiar la ley completa en general.
2: Claro. ¿Sabes?
1: Pero se puede hacer eso. ¿Sabes?
2: Ahora, mi duda fue como, no sabía que acá ocurría en el fútbol.
1: Sí.
2: No estaba al tanto.
1: Bueno, si los hacían con los Backstreet Boys y los NSYNC, eran el mismo dueño. ¿Sabía eso tú?
2: Eso sale, parece que en el documental de los Backstreet Boys.
1: Se armó las mismas bandas y la hizo competir. Y se forró el hombre.
3: Cáchate.
2: Sí, sí,
1: pero yo no sé si eso es algo malo. Porque... Como uno, como consumidor, sigues teniendo la opción.
2: O sea, si los haces competir, yo encuentro que no es algo malo.
1: Claro. Pero eso es lo que yo
2: compré. Pero si finalmente si terminan como en alguna cuestión rara, como una colusión de las farmacias, claro, eso es raro.
1: Eso es lo que, ¿cachai?, hay que ver. Ahora, ¿qué, claro, ¿en qué es lo que funciona? Que, por ejemplo, cuando tú eres dueño de las principales 4 pizzerías del país, por lo del tema de las pizzas, manejas estos precios.
2: Claro, pues, ¿cachai? Ahora, acá igual podéis manejar otra cosa que tiene que ver con el tema, por ejemplo, de las apuestas.
1: De las apuestas. ¿Cachai? Ahí yo creo que tenéis que empezar a investigar. Me, claro, refiero a que en el marco legal se puede hacer.
2: Porque podría ser de que, de mis dos equipos, que uno gane una temporada y el otro gane otra, ¿cachai? Claro. Igual finalmente podría haber como un control de ese tipo.
1: Mi pregunta es: ¿cómo tiráis ese hilo?
2: Exacto.
1: ¿Cachai? Ese es el problema. Porque, como insisto, el marco legal lo permite, pero entiendo lo que dices tú, que esto, o sea, ni siquiera creo que sea probable.
2: Sí,
1: yo me arriesgaría a decir bien a nivel como de teoría conspiranoica, yo imagino que eso pasa.
2: Claro.
1: ¿Sabes? Entonces, pero claro, pillar ese hilo, tirarlo, no sé por dónde partirías, ¿sabes? ¿Cómo lo comprobarías?
2: Oye, y por otro lado, el director de la JUNAEB denunció en fiscalía al gobierno anterior. A Contraloría se le ocultó información y tengo pruebas. Se acusa a la administración anterior de pagar 14.000 millones de pesos a la empresa de alimentación Soser por un servicio que no realizó. Este es una embarrada más o menos, sí. Son de unas 11 no entregadas entre el 2022 y 2023.
1: Ah, pero esto se habló, pues este litigio está en curso desde, creo, mediados del 2025.
2: Claro, el asunto es que ahora el actual director de la JUNAEB dijo que tiene pruebas de que en verdad esto pasó.
1: Claro. No, sí, pues ese.
2: Saca los papeles.
1: Claro, pero esto al final se supone que no tiene que ver con la JUNAEB. Se supone que lo que tengo entendido es que esta empresa...
2: La demanda contra la empresa que no entregó las cosas.
1: Y hasta donde yo tengo entendido de por qué está como litigio ha estado medio parado es porque los dueños, los sostenedores de esta empresa creo que no están. ¿Cachai? Como, mira, que están medio inubicables.
2: Acá dice, estoy leyendo que Soser, que es la empresa Soser en cuestión, dice que técnicamente es incorrecto hablar de raciones no entregadas.
1: Es lo típico. Eso es lo típico cuando empezáis así, como cuando eres culpable y no querés sonar tan culpable. Acá se te pagó por algo, de por una X cantidad de. Si no están, sí, pues bueno, tenés que responder a eso. Da lo mismo que tú digas así como es técnicamente incorrecto hablar de raciones no entregadas. Bueno, se te pagó por tanto y se supone que ese tanto no se cumplió. Ese es como la bastardización del hecho. Eso es lo que tú tenés que responder. Entonces, si no tienes cómo responder de una manera legal, de decir, bueno, tenés que devolver esa plata nomás. Ahí está.
2: Para que estén en el contexto, si no cachaban, son 14.000 millones de pesos que el organismo pagó, claro, la JUNAEB, por el servicio de 11 para estudiantes de la región de O'Higgins, que no fueron entregados pese a que había subido recientemente el precio y la cantidad solicitada a petición del ex jefe jurídico Alejandro Lecacea, quien a su vez después trabajó para la empresa de alimentación Soser, que es la que no habría entregado el servicio. Entonces, más encima, yo he tratado 8.000.
1: Sí, es un deseo grande. Sí, esto pasó durante la administración Boric y desde ahí que está la denuncia. Pero está detenido todo.
2: Se sobreselló.
1: Sí.
2: No sé si lo conjugué bien, mis disculpas, pero ahora vuelve todo esto a la palestra.
1: Sí.
2: 6 de la tarde con 18 con 18 minutos.
0: Ay, ¿dónde se abre?
2: Ah, no, mentira, está más atrasado ese reloj. Son las 6:20.
1: Efectivamente.
2: Ah, qué bien.
0: Ya. Vamos con los Backstreet Boys.
1: ¿O con cuál?
0: Everybody.
2: Ah, buena. Sí, bueno. ¿Y lo en sí?
0: No alcanza.
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3: 6:27. Oye, no puedo mirar más ese reloj porque está mal.
2: Está entero malo. Sí. Oye, bueno, vamos a regresar con más Pongámonos serios, pero tenemos ilustre visita.
3: Sí, hoy vamos a estar hablando del Día del Patrimonio y otras cosas más con el ministro de las Culturas, las Artes y el Patrimonio, Francisco Undurraga. Así que vamos a estar hablando de eso a la vuelta en el Pongámonos Serios.

0: 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Temperatura. Es la temperatura en los 40.
1: 13 grados.
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2: Ya 6 de la tarde, 39 minutos, estamos de regreso y con ilustre compañía. Estamos con Francisco Undurraga, ministro de las Artes y el Patrimonio. ¿Cómo está?
3: Y la cultura.
2: Y la cultura, y la cultura,
3: las
2: efectivamente.
3: Culturas,
2: y la cultura.
3: Las artes eso. Y el patrimonio.
2: Efectivamente.
3: ¿Pero por qué nos tenemos que poner tan serios?
2: A Pancho no manto, o sea, ya.
4: Oye, qué programa, es que si programa, nos pongámonos serios, pongámonos serios. Tratamos de ponernos está bien. Serios.
3: Don Francisco y la cara te queda donde.
4: ¿Cómo está don Francisco preparándose para su primer día del patrimonio?
3: Son dos días y ese es un tema que a mí me interesaría que la gente que nos está escuchando hoy día lo tenga total y absolutamente claro. Puede meterse a la página web www.diadelpatrimonio.cl y ahí ver todas las opciones que tiene, desde Arica a Punta Arenas, por regiones, por comunas, por instituciones, para algunas son libres, otras la gente ya se ha inscrito en una forma pero impresionante y se han acabado los cupos, pero hoy día estamos muy contentos y por eso digo que no hay que ponerse serio, porque este es un fin de semana de verdad, de mucha alegría para el país. Esta es una fiesta que le gusta mucho a toda la ciudadanía, le gusta a los jóvenes que nos están escuchando hoy día, pero también le gusta a los adultos mayores. Nosotros hemos desarrollado un plan también de inclusión, donde vamos a tener en algunos de los eventos para los cuales, vuelvo a repetir, métanse a la página diadelpatrimonio.cl, que van a tener señales braille, que van a tener audio para explicar la historia, en fin. Va a ser un fin de semana muy entretenido y además en la región metropolitana, según tengo entendido, el día sábado incluso va a ser calor.
2: Sí, sí, va a ser buen clima. Mira, yo me quiero quedar un poco con lo que dices tú con respecto a cómo se recibe el Día del Patrimonio en la ciudadanía chilena. Bueno, acá creo que a todos nos gusta. Mi compañera es una gran fan del
4: ¿sí?
2: día.
4: Sí, sí. Me gusta mucho.
2: Sí, lo esperamos con hartas ansias. Lo que voy a decir ahora va a sonar mal, pero créeme que lo digo como algo bueno. Yo el año pasado quise llevar a mi hijo a varias cosas del patrimonio. Impresionante la cantidad de gente que hay, o sea, se hacen hasta filas.
3: Bueno, se hacen muchas filas.
2: Y claro, de repente yo que tengo poca tolerancia a las filas, dije, hijo, vamos a otra parte mejor y lo empecé a llevar como... Pero lo digo como algo bueno.
3: Helado, dijiste, el patrimonio está en una hamburguesa.
2: Pero te juro que lo digo como algo bueno, porque yo, y voy a hacer mi mea culpa, yo dije, lo voy a llevar a algo, te apuesto que no va a haber nadie, lo va a pasar bien, y me impresionó la convocatoria. De verdad que la gente, como bien dice usted, se inscribe antes para ir. ¿Por qué usted cree que este Día del Patrimonio tiene tanta llegada con la gente chilena?
3: Bueno, porque es por eso lo que nosotros le pusimos la historia que compartimos. Uh-huh. Precisamente por lo que tú estás observando, la gente se siente reflejada, la gente se siente identificada. Además, somos todos los chilenos muy curiosos. Sí. Entonces nos gusta ir al Banco Central y ojalá que nos muestren las barras de oro, a ir a la PDI y ver dónde están las cárceles antiguas. Y quiénes son los delincuentes que estuvieron aquí, o ir a la Moneda, cuál es la oficina del presidente. Está ordenada, está desordenada, tiene mucho papel, no tiene papel.
2: ¿Dónde duerme ahora?
4: ¿Dónde duerme ahora?
3: No, esa parte no la vamos a mostrar. Pero efectivamente la gente le gusta el patrimonio. Hay cosas muy entretenidas. Hay un concierto de campanas el día sábado a las 2 de la tarde, entre 2 y 3 de la tarde, APP, en el centro. Todos los campanarios del centro van a tocar y van a generar un concierto. Y ahí no hay que ir. Hay que sentarse en la plaza de armas, a escuchar tranquilos, uno se puede tomar un café, los que tienen más una chelita, no tengo idea, pero hay actividades que no solamente son en recintos, sí, sino que también son al aire libre. ¿Ah?
2: Hay una pseudo polémica en general porque se suspende una jornada del Día del Patrimonio porque hay un partido de fútbol justo en este día, ¿no?
4: El sábado.
3: Es una actividad en el Estadio Nacional. Claro. Efectivamente, se suspende, es una decisión que no compete a este ministerio.
2: Claro.
3: Yo de verdad... tenemos muchas actividades. Además, que lo que hemos diseñado este fin de semana es algo que va a partir mañana en las redes sociales, que es invitar a tener el pasaporte cultural.
2: Sí.
3: Y el pasaporte cultural tú lo puedes timbrar, le puedes poner un sello en cada una de las instituciones, actividades que tú vas, pero además te sirve para el resto del año. Entonces, si tú no pudiste ir o no alcanzaste a ir a la bomba de bomberos de tu comuna y querías conocer la bomba, bueno, puedes ir otro día durante el año. Yo creo que aquí hay que quedarse con el vaso absolutamente lleno, más que con la que lata que hay un partido de fútbol. Bueno, partido de fútbol hay siempre, sí, efectivamente. Bueno. Yo soy súper futbolero, pero tengo estadio propio, no como los que
4: ocupan. Ay, salía a preguntar.
2: Es verdad, bueno, se supone que ahora estamos hablando por fin que se deje hacer un meme. Que podría pasar. Igual yo me quedo con lo de la bomba bombero. Fue una de las cosas que sí hicimos el año pasado con mi hijo y se pasa muy bien.
3: Es entretenido, además, que los bomberos no solamente nos cuidan, nos protegen en desgracia, sino además son súper cariñosos, sí, cuando uno va para allá.
2: Sí, te suben a la bomba y todo. Sí. Bien, bien entretenido.
4: Bacán. Sí. O sea, para mí yo siempre he dicho que la mejor forma es organizarse e ir a lo mejor por sector. Me acuerdo que hubo un año en que hice como todo un recorrido por la Quinta Normal.
3: Ah, precioso.
4: Hice todo lo que había alrededor.
3: Precioso.
4: Entonces, como que eso igual es interesante para que lo tengan en consideración. Son más de 3.000 actividades en todo Chile. Entonces, igual es algo que no se desesperen en hacer todo lo que hay porque es imposible.
3: Y por eso hay que recalcar que es el fin de semana del, claro, patrimonio. Entonces, uno puede organizarse para ir, te invento, el día sábado en la tarde y el domingo en la mañana, o ocupar, digamos, los dos días y hacer experiencias familiares como la hiciste tú, ajá, con tu hijo, que yo también la voy a hacer ahora con mi familia, que me va a acompañar a algunos puntos. Yo como ministro tengo que estar en altos puntos, sí, acompañando. Vamos a estar a las 9 de la mañana en La Moneda el día sábado, abriendo La Moneda. De ahí vamos a hacer un recorrido por estas partes. El domingo hay una... No es carrera, hay una exposición de autos clásicos por el centro de Santiago.
4: Qué lindo, sí, un recorrido.
3: ¿Sí? Incluso Carabineros va a poner las patrullas antiguas.
2: Ah, las negras.
3: Las negras. Sí. Entonces, si bien es cierto, no nos vamos a poder subir a esos autos, pero al menos vamos a poder verlos recorrer. Sí. Muy bonito. Yo hoy día estuve en el aniversario número 100 de la sucursal principal del Banco de Chile. Uh-huh. ¿Ya? Y el Banco de Chile va a abrir los dos días para que lo vayan a ver. Uh-huh. Es un edificio patrimonial precioso.
4: Adentro es hermoso.
3: Es muy, muy bonito en el Paseo Humá. Y además la sede que está en Valparaíso, en la calle Prat, uh-huh, también va a estar abierta, que es una sede, francamente, una oficina, una sucursal espectacular. El esfuerzo que están haciendo, no solamente este banco, sino todas las instituciones, porque el patrimonio no son solamente los edificios estatales, al, ajá, contrario. Y también son parte de nuestro patrimonio, edificios nuevos. Uh-huh. O sea, todo lo que se ha hecho en materia de infraestructura cultural, como por ejemplo en el Bío Bío, que fue hecho por Smiljan Radic, gran premio Nobel de arquitectura, uh-huh, de este año, que nos tiene a todos tan orgullosos. Bueno, un edificio que cuando se construyó estaba generando patrimonio para el futuro. ¿Ah? Y las actividades, que no necesariamente son de la materialidad de la arquitectura, también son parte de nuestro patrimonio y nuestras costumbres.
2: Mira, bueno, considerando también que somos una radio, yo lo hablo desde la ignorancia, ¿la música será presente también en el patrimonio? ¿Van a haber algún punto de musicales en general, de agrupaciones, bandas?
3: Bueno, se abre el Teatro Municipal, uh-huh, se abren muchos espacios de cultura que no necesariamente tienen que ver con solo teatro o solo música, y ahí van a haber experiencias. Nosotros vamos a, y va a ser transmitido por un canal de televisión, La Pérgola de las Flores, el día sábado a las 3 de la tarde. Fíjate que eso, que nosotros lo abrimos como experiencia en la página, en una hora las 600, 800 entradas se coparon.
2: Increíble.
4: Wow.
3: En una hora.
2: Y considerando eso, ¿podría ser que los días del patrimonio cultural sean una preocupación más para la cartera de ir haciendo más cosas en los años venideros? Como que
3: bueno,
2: vaya,
3: nuestro esfuerzo, y no, esto no es una competencia con nadie, por favor, ya. Pero sí, nuestro esfuerzo fue llegar o intentar llegar al 100% de las comunas. Al, ajá, día de hoy tenemos el 98% de las comunas inscritas con alguna actividad.
2: Ajá.
3: ¿Ya? Lo cual yo tengo que agradecerle a los alcaldes, tengo que agradecerle a toda esa gente, claro, en la comuna de la Antártica chilena, digamos, no tiene actividades, tampoco tiene tanta gente.
2: Sí.
4: No, por supuesto.
3: Y no podemos ir, digamos, a la base Teniente Marchi, digamos, a mirarla por el día. Entonces, claro, es importante lo que se ha hecho. Tenemos una cobertura del 99,9% de la población con alguna actividad. Y vamos a copiar lo bueno. Y lo bueno es también tener un día del patrimonio durante el verano. Porque no, es una gran idea que se hizo este verano pasado bajo la administración del presidente Boric, que de verdad creo que es rescatable, porque además le da la oportunidad a los que somos turistas de ir a otras sí, partes, sí, y conocer otro patrimonio. No sé, te invento el Museo del Auto que hay en Osorno, camino a Puyehue, que es maravilloso, y así un sinfín de otras cosas, una lechería, una ovejería en la Patagonia, etcétera, etcétera, etcétera, etcétera. Entonces, de verdad vale la pena disfrutar esto, porque finalmente es la historia que compartimos. Podemos tener diferencias, muchos de los que me escuchan pueden encontrar que yo soy muy simpático, muy pesado, pero finalmente nuestra historia, nuestras catedrales, nuestros museos, nuestros paseos. Sí. O sea, también subir al Manquehue en el Día del Patrimonio, es parte del patrimonio de la actividad, aunque no esté inscrita como actividad, ¿me entiendes? Entonces hay muchas cosas que no se pueden hacer.
4: Ministra, a propósito de que usted hablábamos hace un momento de música y que también es algo muy importante para los chilenos en general, nosotros somos buenos para ir a conciertos, ver harto show en vivo. Yo no sé si usted recientemente ha ido a concierto, tiene algún grupo favorito, también para aprovechar de conocer el lado B del ministro también y no ponernos tan serio.
3: A mí me gusta la música, me gusta la música popular, también vibro y me emociono mucho con la música clásica, pero me gusta Silvio Rodríguez, me gusta Calle 13, me gusta mucho, mucho, mucho YouTube, me gusta Police, Bruce Springsteen, el jefe, siempre me ha gustado, siempre, siempre. Es que yo soy más setentero y ochentero.
2: Pero Bruce Springsteen se considera uno de los mejores cantautores.
4: Y en vivo, otro
3: que tuve la oportunidad de verlo en vivo también. A Paul McCartney lo he visto varias veces. Tengo una carátula de un disco, del disco Soul de Peter Gabriel, firmado por Peter Gabriel.
2: Yo amo a Peter Gabriel, me encanta.
3: Que también me trastorna, siempre me ha gustado. En la onda más clásica, siempre me gustó Yes, me gustó Asia en su época.
2: Me gustan los gustos del ministro. Me agradan bastante. Sí, me gustó que se metió Calle 13 ahí. Ideal.
3: Y Calle 13 es bueno.
2: Es buenísimo
3: Calle 13.
2: Hablando de música, ahora que me di cuenta hace poco, porque ya los voy a ubicar ahí en Plaza Italia, ¿no es cierto? Está lo que, bueno, donde están todos los comercios y al lado se hizo una renovación que es de un teatro. Yo pensé que era del Teatro de la Chile.
3: Es un tremendo auditorio.
2: Es maravilloso. Espacio
3: Vicuña Mackenna 20.
2: Sí. ¿Tendrá algo que ver con las cultos? ¿Se podría ir a ver? ¿Tendrá alguna actividad?
3: Por supuesto que se va a ir a ver, y de hecho, la gente que quiere ir a ver la Universidad Católica también va a estar abierta. Vicuña Mackenna 20 francamente
2: increíble.
3: Es una cosa fantástica, muy muy bueno lo que ha hecho ahí la Universidad de Chile. De verdad emocionante. Yo soy bien fanático de aquello, cada vez que me invitan me arranco y voy a ver una obra allá, y además porque ahí se está haciendo, se construyó un centro cultural, musical, muy importante en lo que era el antiguo teatro, que es el antiguo teatro de la Universidad de Chile, que está mirando a Baquedano. Hoy día hay ballet, en Vicuña Mackenna 20 hay música clásica. No, hay una oferta cultural muy importante y muy buena. El país tiene que conocerla, tiene que saberla, tiene que disfrutarla.
2: Y desde el Ministerio de las Culturas, para los años que vienen, ¿cuál vendría siendo como las prioridades más importantes? O sea, yo por ejemplo rescato el trabajo que hace el Teatro Municipal, que últimamente ha hecho un muy lindo trabajo de volver como a colocar a la gente, el que oye, si vengan a vernos, no solamente han hecho ballet, o sea, bueno, yo el último que fui a ver allá fue Los Tres. ¿Cuál va a ser como la...
3: Hasta el Pollo Fuente.
2: Hasta el Pollo Fuente, efectivamente.
3: Sí, celebrando sus 60 años, muy merecidamente por lo demás.
2: Sí, efectivamente. ¿Cuál vendría siendo el norte más importante para la cartera de las culturas durante este...
3: La cartera de las culturas no es una productora de eventos culturales, ¿ya? Para que lo tengamos claro. O sea, no es que nosotros vamos a traer este invento a... a un soprano importante, claro. O vamos a traer, digamos, como un grupo de teatro internacional, sino que nosotros facilitamos a través de nuestras líneas de concursos la creación y también facilitamos la exposición de todo el ámbito cultural apoyando lo que nosotros llamamos nuestras instituciones colaboradoras, que son los grandes teatros museos nacionales, que son el MIM. Que hay muchos museos que nosotros apoyamos a lo largo y ancho del país. Hay una gran infraestructura que estamos terminando de construir, que todavía no se logra terminar de construir, que es una política nacional de Estado, que es tener infraestructura cultural en todas las regiones del país. Yo fui a poner hace dos semanas atrás en la Araucanía, en Temuco, la primera piedra para construir una gran biblioteca regional. Vengo llegando ayer de Punta Arenas, donde estuvimos viendo el estado de avance, una construcción que ya está casi el 60% de la misma que la recuperación de la ex cárcel de Punta Arenas, que está a dos cuadras de la plaza, que se va a convertir en un gran centro, en una gran biblioteca y centro cultural. Inauguramos ahí también con dinero del GORE, del gobierno regional y de la municipalidad de Punta Arenas, una biblioteca fantástica. Hoy día las bibliotecas no son anaqueles con libros, afortunadamente, uh-huh, solamente, sino que además son centros comunitarios. Sí. Hay guaguatecas, uh-huh, donde los niños más chicos pueden ir, uh-huh, y relacionarse con los libros. También hay centro auditorio para compartir reuniones tanto sociales en términos de juntas de vecinos y entregas culturales. Nosotros hemos potenciado mucho y en el mes pasado, en el mes de abril, que fue el mes del libro, incorporamos nuevos 100 textos a nuestra biblioteca de audiolibros. Los libros son para mí un artefacto maravilloso, como decía Parra, porque te involucra la concentración, la dedicación, pero de repente las personas por la edad o por enfermedad empiezan a perder la visión y se pueden reconectar, digamos, a esos textos maravillosos, ya sea del pasado, que le hicieron mucho sentido cuando eran niños o jóvenes o adultos menores, a nuevos textos, digamos, por la vía del audiolibro. Así que nosotros tenemos una biblioteca digital que es muy importante, muy, muy importante, porque nos da acceso y nos permite ocupar las nuevas plataformas, uh-huh, para entregar más cultura a toda la ciudadanía. Y resumiendo, a mí me encantaría que el ministerio y la guía del ministerio hacia adelante sea que recuperemos la capacidad de que todas las acciones que nosotros provocamos a través de los actores culturales sean de calidad. Uh-huh. O sea, yo puedo estar de acuerdo o en desacuerdo con una pintura determinada. Uh-huh. A mí me puede gustar más Mata, a otro le puede gustar más Claudio Bravo, que es impresionista, pero nadie podrá decir que ambos pintores, y disculpen que lo ponga en la pintura, ajá, pero...
4: No, veo un ejemplo.
3: Sí. Un ejemplo, digamos, son de calidad.
0: Correcto.
3: Entonces, nuestra voluntad es impactar a la mayor cantidad de gente posible con cultura, con buenas propuestas de cultura a lo largo y ancho del país. Esto tiene, la cultura no solamente tiene que estar en los museos, en los libros, en las exposiciones o en los conciertos, sino que además tiene que estar en la calle, en los territorios, en los estadios. Lo que hizo la Universidad de Chile este verano con Carmina Burana en el Estadio Nacional, 40.000 personas en forma gratuita, hace pensar y nos hace revisar a los que creemos que la cultura es solo para una gente, porque es docta, etcétera. O sea, la gente quiere conocer, quiere emocionarse, quiere soñar y está dispuesta a invertir tiempo en ese tipo de cosas. Entonces hay que acercarle la cultura a toda la ciudadanía.

0: El diputado Bernal es un diputado muy, muy excepcional, es un personaje muy activo, además en la Comisión de Cultura. Yo tuve la suerte de compartir sala con él durante mucho tiempo, yo siendo diputado. Claro. Voy a conversar con él para ver de qué se trata y cuáles son las anomalías supuestas que él quiere mejorar a través de esta ley, las cuales yo desconozco, y si alguna es materia de delito, bueno, hay que, más que hacer una ley, hay que denunciarla.
1: Claro.
2: Perfecto. Sí. Bueno, ministro Francisco Undurraga, ministro de las Culturas, las Artes y el Patrimonio, muchas gracias por venir a visitarnos. Esperamos ahí que tenga un buen fin de semana también.
0: Bueno, yo, lo importante no es que el ministro tenga un buen fin de semana, sino que...
2: No, todo el mundo, aparte de que le toque trabajar, porque le va a tocar trabajar, también pueda disfrutar con
0: bueno,
2: su
0: esto
2: familia.
0: Es 24-7 y sin llorar.
1: Muy cierto. Oye, bueno, una buena conversación, me gustó. Quería recalcar...
0: si no soy tan serio y tan fome.
1: No, sí, un aplauso para...
0: Yo lo
1: un aplauso para Don Pancho.
2: Hoy nos vamos a quedar con uno de los que mencionó el ministro. Nos vamos a quedar con Calle 13.
0: ¿Con cuál?
2: Con Suave.
0: Ah, muy bien.

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1: Ay, se nos fue bailando el ministro, ¿ah? Que son muchas cuotas que todavía andan, que necesitan más espacio, no le des más vueltas. 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
2: Ya.
1: Ya, bueno, después de esta linda entrevista, tenemos más Pongámonos Serios. Oye, solamente recalcar, vayan a ver ese teatro que hizo...
2: Oye, vayan a ver ese teatro y no menor, vayan un día a escuchar música clásica en ese teatro. Yo no he ido, pero creo que es increíble el nivel sonoro que tiene ese auto, porque está hecho para eso.
1: Hecho tal cual. Mira, yo pasé por el auto y paré. O sea,
2: es hermoso.
1: Me fui de noche, que se ilumina.
2: De noche, puras luces.
1: Increíble. Sí. Muy lindo, para que lo vayan a ver.
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4: 7:04 minutos.

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2: Ya, mi gente querida, estamos de regreso, 7 de la tarde, 15 minutos. Tenemos tendencias.
3: Vamos a hablar de canes.
2: ¿De perros?
3: No, de canes, de
2: canes. Oye, Chile hace historia en Canes 2026 con el cortometraje Para los Contrincantes. La producción nacional recibe el máximo galardón del certamen francés. Mira, está muy bueno. Sí. Ambientado en el barrio de Tepito, en Ciudad de México, Para los Contrincantes retrata el universo del boxeo infantil a través de la historia de un joven peleador.
3: Contexto. Tepito.
2: Tepito. Tepito.
3: Cacha que yo estaba en mis vacaciones.
2: ¿Fuiste a apostar por unos niños peleadores?
3: No, espérate. El asunto es que mi amiga se juntó con un amigo que tenía acá en Chile. Ajá. Y después como que... Y mi amiga obviamente le contó que nosotros íbamos a ir a BTS y no sé qué, la, la, la. Y le dice, ya, pero tú sabías que acá hay un barrio que tiene así como unos gangstas coreanos y chinos. Y mi amiga así como, ¿qué? Tepito. Sí, hay una parte de Tepito que la tienen unos gángsters coreanos y chinos. Onda, así de brillo. La cuestión es que yo en mi ida a México fui a la Virgencita de Guadalupe.
2: ¿A te pusiste católica?
3: Me puse católica. Por mis padres. Peregriné hacia ese lugar, que estaba muy lejos. Y había que devolverse y pasar por Tepito. Bueno, ese señor del Uber me dice, ¿Usted conoce Tepito? Y yo como... He escuchado cosas. Y me dijo que no hablo nada malo, pero claro, todos saben que es un barrio así como brígido. Y ahí me contaba que, por ejemplo, tú podías encontrar de todo, onda, cosas originales muy caras y cosas falsas iguales a las originales. Y había como una cuestión así como una especie como de feria.
2: Claro.
3: Llena de cuestiones, ¿cachai? Y claro, como que ahí venden las cosas. Y tú te podías encontrar así como con... Cosas fake, pero sí, iguales a la...
2: Se llaman réplicas. No paré. Réplicas triple A, se llama.
3: No paré, obviamente seguí mi camino y... Entonces, cuando hablan de Tepito, claro, tienen que ver un poco con esto, con un barrio que es muy dominado por gangstas, por droga, por carteles del narco, ¿cachai?
2: ¿Le tuviste medio el éxito, José? ¿Pudiste haber terminado siendo la pareja de un narco coreano?
3: Lo pensé.
2: Mira.
3: Pero dicen que mejor no entrar a Tepito. eso fue lo que me dijeron. Pero claro, se da como con este tema que tiene que ver como con los boxeadores, que además son niños boxeadores. Sí, igual es brígido lo que muestra esta cinta, que busca como muestra la historia de un niño que busca convertirse en campeón de boxeo. Ajá.
2: Bueno, ojo que en las líneas de boxeo, y bueno, no solamente de boxeo, sino que en las artes marciales, los
3: empiezan desde chico.
2: O sea, si tú vas a Tailandia, por ejemplo, donde se da el Muay Thai, que es como obviamente el boxeo tailandés, y parten como a los 5 años.
3: Finalmente, la letra está que cuando están en estos barrios se utiliza mal y no en pos del deporte, sí, ¿cachai? Termina en términos de apuestas, ¿cachai?
2: Tal cual.
3: Entonces, como que por eso es entretenido, es una producción que está dirigida por un argentino, ajá, pero que toda la producción está a cargo de, por ejemplo, Fernando Bascuñán, Augusto Mate, que son chilenos. También es una coproducción que se hace con México, con Francia, con Reino Unido. También está la coproducción de la Cineteca Nacional de Chile, la producción ejecutiva de Héctor Sulaimán. Entonces, por eso es finalmente un logro para Chile.
2: Perfecto. Mira.
3: Sí. Así como datito extra, también no sé si sabía que un perrito chileno se ganó un homenaje en Cannes.
2: ¿Cuál?
3: No sabía.
2: El de Lipigas.
3: Yuri. No, Yuri es una perrita rescatada que se llevó un Palm Dog Award en el Festival de Cannes.
2: Mira.
3: Sí. Este es un premio que se le da a mascotas que actúan. Y la historia de Yuri es bien bonita. Es la protagonista del largometraje La Perra, que es dirigido por la chilena Dominga Sotomayor y que relata la historia de Silvia, una mujer que vive en una isla del sur de Chile y cuya relación con una perrita llamada Yuri despierta heridas profundas y deseos largamente contenidos.
2: Mira qué lindo.
3: Yuri se lleva el premio.
2: Grande.
3: Y Yuri,
2: Yuri
3: es adoptada.
2: ¿En serio?
3: Sí, y voy a hacer mucho énfasis en eso después de que el día de ayer desmantelaran una...
2: ¿Criadero?
3: Un criadero ilegal,
2: sí,
3: con perros en una situación horrible.
2: Deplorable.
3: Para que lo piensen, ¿no?, dos veces.
2: ¿Cómo?
4: En la Florida parece, sí, que fue, ¿o no? Sí, terrible.
2: Horror.
4: Terrible.
3: Todo criadero termina siendo en un negocio y en un abuso de animales.
2: O sea, cuando son ilegales, sí, pues, sin, sí, duda, sin duda. Lo que pasa es que hacer un criadero ilegal es muy fácil. Tenés que conseguirte un perro de raza,
3: claro,
2: y usarlo. Y...
3: Cada quien tendrá su opinión al respecto. Ajá. Después de ver esas imágenes, yo creo que, chicos, adopten.
2: Sí, o sea, siempre pueden adoptar. Sí. Pero si van a comprar,
3: no sé cuál
2: no
3: es
2: vayan
3: la necesidad
2: a
3: de
2: ilegal.
3: Comprar un perro. Pero esa es mi opinión hoy en día después de ver lo horrible ayer.
2: En otras noticias más terribles.
3: Para ti.
2: Dua Lipa y Karun Turner efectivamente se van a casar. El primer fin de semana de junio en Palermo. Elton John va a ser su testigo.
3: Siento que este matrimonio es muy apurado.
2: Que no se case.
3: A mí ni fue ni fa con que se case Dua Lipa, pero siento que es muy apurado. No sé, como que no me cuadra.
2: La conocí.
3: Pero cada quien.
2: La conocí y estábamos leyendo el mismo libro. ¡Ay, oh, que me caen mal! Me caen mal, weón. Váyanse a casar a su casa mejor. Basta.
3: Cacha que la lista de invitados, según los medios italianos, incluiría a Mac Ronson, a Olivia Dean, sí, a Charlie XCX.
2: Pero a mí no me invitan.
3: Elton John. No, no está ahí a la altura.
2: No. Cuando vino Chile, le mandé a su productora todo el panorama que le íbamos a hacer. Me dijeron que no. Y hizo todo lo que le mandé. Todo.
3: ¿En serio?
2: A los mismos lugares quería llevar yo. Fue la misma viña, todo.
3: ¿Hiciste la pega? Debiste haber ido a la viña.
4: Te robaron la idea.
2: Me robaron la idea.
3: Debiste haber ido a la viña igual.
2: Aún así te amo, Dua Lipa.
3: Es guapa. Sí. Oye, si todavía no han visto el show que dejó en YouTube de
2: Jason
3: en México, véalo, está terrible, bueno.
2: Quiero puro verlo.
3: Nos vamos a quedar con esa versión que hizo de Oye, mi amor, con Fer de Maná.
2: Ah, buenísima banda mexicana, vamos.
3: Oye, a mí me gusta Maná.
4: A mí igual.
3: Sí, no es cierto, más Maná en la radio.
4: No es cierto, es culpa el Feña nomás.
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3: Pero tanto así, con lo que tengo que decir. 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
3: como
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3: De traducción. Pero bueno.
2: Ya rugiste, carnal. Ya tenemos ahí una siguiente media hora bastante entretenida.
3: Yo te conté que fui a los 40 México.
2: Sí, te vi.
3: Sí,
2: ¿qué tal?
3: Sí. Muy entretenido.
2: Ah, yo también me gustaría.
3: Sí, a la chica fui con las amigas del brunch.
2: Ah, qué bueno.
3: Sí.
2: ¿Y lo pasaste bien?
3: Sí, muy entretenido. Lo de K-pop, ¿cómo no iba a pasar bien?
2: Ah.
3: Hoy a la vuelta vamos a hablar de guagua.
2: Sí, de guaguitas. Pero antes de la vuelta, tenemos nuestra lista de los 40 lunes.

0: Oye,
1: ah,
0: la...
1: no pegó.
0: Ah.
1: No falló, ¿viste?
0: No falló, pero no importa. Oye, están las chicas norteamericanas últimamente. He estado viendo unos conciertos y están tan loquitas. Me gusta.
2: En algunos lados, en otros no.
0: ¿Quién dices tú? Bueno, se supone que las latinas están tan... Pues quizás que yo creo que la chica...
2: ¡Poder latino siempre!
0: Pero pasa algo, que la mujer americana, cuando se va de América y llega a Latinoamérica, se ponen ahí sí que se absurdizan. Y me gusta eso.
2: Ah, y estás American Girl.
0: De Harry Styles. Bueno, Harry Styles. En el puesto número...
3: 17.

0: temperatura. Es la temperatura en los 40.
1: 12 grados.
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1: ¡Soy al día!
2: Estaba viendo un video.
3: ¿Qué estáis viendo?
2: Estaba viendo varias cosas, pero ahora estoy viendo un loco que se llama con J, jeque.árabe y con 2G al final.
1: Es muy bueno.
2: Es muy bueno, un tipo que va por las calles de Perú buscando a la gente que anda meando en las calles.
3: Ay, pero.
2: Y anda en la calle y anda con un camión cisterna. Entonces, si te ve, te moja entero. Pero anda, te pilla meando y te cae así como un aguacero. Y te tal.
3: Ay, pero.
2: ¡No se orina ahí! ¡No se orina!
3: Está igual.
2: Está bueno igual. Igual bien.
3: Hoy vamos a hablar de guaguas.
2: ¿Por qué?
3: Por primera vez, el INE informó el día de hoy que en el 2025 nacieron 146.446 lactantes.
2: Ajá.
3: 130.000 menos que en el 1993.
2: Ajá. Estás hablando de la futura crisis que va probablemente romper esta nación.
3: Es decir, Chile registra por primera vez menos de un hijo por mujer y peligra el recambio poblacional. En casi la mitad de las comunas mueren más personas que las que nacen.
2: El otro día hablaba con un amigo, sociólogo que por lo demás tiene estudios de economía. Oh, y me decía algo bien interesante. ¿Manuel Ugalde?
3: Ah, sí.
2: Manuelcito me decía algo muy interesante.
3: ¿Ya?
2: Que muchos medios, incluyendo nosotros, hasta yo en el podcast, hemos hablado de esto, de que Chile se está haciendo viejo.
3: Ah, no
2: de
3: me diga ahí que estamos haciendo algo al respecto.
2: No.
3: Ah, ya.
2: No,
3: es que vengan a retarme, da uno.
2: A lo que va esta persona es que está diciendo que siento que independiente de que se esté hablando al respecto, pareciera que ninguno de los sectores, incluyendo el sector nuestro del hueón pedestre, como quien dice, ningún sector realmente logra dimensionar lo que significa para cada uno. De hecho, por ejemplo, él decía, acá todos tienen que ponerse, ¿cachai? ¿Qué? Me refiero, ponerse en el sentido de ponerse las pilas, como en qué sentido, no pongas cara, no está hablando de ponerse a hacer guagua, sino de poner la voluntad de cambiar el ambiente que propicia que tú no quieras tener una guagua, ¿cachai? Eso tiene que ver con cambios de leyes gubernamentales, sociales, machismo, de plata, todo el conjunto. Porque, por ejemplo, él decía, las empresas ponen poca plata y son los que más huevean con la sala cuna que con esto. Si tú tienes una nación que no nace, ¿a quién le vendes? ¿Cachai? Que en el fondo igual no hay ningún sector.
3: Yo igual creo que son varios los arreglos, porque uno está el tema de la fertilidad, pero también qué es lo que está pasando con el tema de las personas mayores. Ajá. Nos estamos preocupando de lo que va a ir para nosotros como personas mayores y para los que ya están entrando a esa edad.
2: Pero para las personas mayores.
3: Es ambos focos.
2: Pero eso te insisto.
3: Claro, para dónde vais tú.
2: Claro,
3: sí.
2: No hay ningún área que no se golpee. Claro. No hay ningún área que tú digas, ya, pero a mí esto no me afecta. A todas.
3: A todas le afecta.
2: A los viejos, le afecta a las empresas, a la educación, a los gobiernos. No hay ningún área que no se vea impactada por una nación que no nace, ¿cachai? Que no crece. Es de verdad muy importante. Y hoy día que estamos hablando que los impuestos, los súper ricos, que las bencinas y nada, si esto no se arregla, Chile se quiebra. ¿Cachai? Esa es la proyección que tú estás viendo. Por supuesto no se va a quebrar en 5 años. Es un proceso.
3: Yo
2: pero para allá vamos.
3: Te quiero sumar un dato.
1: Tienen que nacer guaguas, niña.
3: Yo quiero sumar un dato. Chile tiene la tercera tasa de fecundidad. La tercera tasa de fecundidad más baja del mundo. Uh-huh. Está en primer lugar Corea del Sur. 0.75. Le sigue Singapur con 0.96.
2: ¿Es malo, va a meter guagua al coreano?
3: Y seguimos nosotros con 0.99. Ellos tienen una crisis brígida. Sí. Entonces yo opino que si ambas naciones nos unimos,
2: nos iría bastante bien, ¿o no?
3: No, hablando en
2: ya,
3: serio.
2: Ya, pero mira.
3: Es súper complejo el panorama, si yo sé que es verdad.
2: Sorry que te interrumpa, José, que lo tiraste como talla. Pero extrañamente, desde el punto de vista sociológico, como no existe.
3: Termina llamándole al gobierno para hacer una campaña.
2: En el punto de vista sociológico, como no pareciera haber un ambiente donde ninguno de los gobiernos ofrezca una solución que haga y que las empresas tampoco quieren hacer algo y que la gente tampoco, una de las pocas aristas que podría mejorar esto es la migración.
3: Es complejo porque
2: porque
3: uno la tira como talla.
2: Ajá.
3: Es una solución técnicamente, pero al mismo tiempo se conjuga otra cosa. Ajá. Que es el patrón cultural.
2: Al cual pues cambia.
3: Y por mucho que qué bonito los K-dramas, qué bonita el K-pop, qué rica la comida coreana, igual tenemos un problema cultural bastante distanciado, ¿cachai?
2: Muy grande, muy grande.
3: Entonces, bonito romantizar, pero cuando nos vamos a la realidad, hay cosas muy distintas con las culturas asiáticas en general desde Occidente, ¿cachai? Y incluso acá mismo, dentro de nuestro mismo continente, ¿cachai? Entonces, dentro de... Claro, son cosas como que evolucionan, otras que no, pero termina siendo complicado porque, tal como dijiste, no hay ninguna solución de ningún lado.
2: Porque todos parecieran creer que la solución tiene que venir del lado más afectado. Y loco, no hay un lado más afectado. Es todo por el mismo afecto, ¿cachai? O sea, las empresas, si les preocupara esto en un futuro, y mira, lo digo por el lado egoísta, no porque las empresas realmente quieran guaguita.
3: No, no, claro.
2: ¿Cachai? Si las empresas fueran egoístas y quisieran mantener sus márgenes de ganancia en el futuro, es decir, tener una población que crece y compre, ellos deberían proporcionar lugares de trabajo que digan, ya, pero mi empresa, loco, puedo llevar a mi guagua. Estoy inventando cosas, ¿cachai? Tenemos a la cuna acá.
3: Bueno, se supone que ahora viene una propuesta para ajustar el tema de la ley de esa lacuna, claro, por lo mismo también, de hecho, ¿cachai?
2: El tiempo que tú le das, sobre todo al papá, ¿cachai? El padre necesita mayor responsabilidad en el cuidado. Siempre he dicho, un postnatal dedicado al padre para que la mujer pueda entrar al trabajo antes, porque la mujer ya desaparece antes por un tema biológico, ¿cachai?
3: Sí, pues, sí, es el tema.
2: Pero el padre podría tener una relevancia para que ella active y así los dos desaparecen al mismo tiempo, ¿cachai? Me refiero a que, pero se necesita voluntad política, voluntad social, voluntad económica, de todos lados.
3: Es súper, súper peludo. Otro dato numérico. El 2025, uno de cada cinco partos fue de una madre extranjera.
2: Entonces, te guste o no te guste, en otros lugares del mundo, las pequeñas soluciones que se han encontrado han sido, una palabra asquerosa, pero para que se entienda, como quien dice en el mestizaje, ¿cachai? En decir, por ejemplo, para los hombres, vamos a Lituania, que Letonia es ese país donde son pura rubia soltera.
1: Allá.
2: Es como, tráiganlas para acá, ¿cachai? Como ya, acá, ¿me entendí? Que porque...
3: Ay, si el mundo igual ya se está echando a perder.
2: Por eso te digo, a mí este tema me pone nervioso, porque como no estamos viendo los resultados y estos resultados los vamos a ver de verdad décadas adelante.
3: Y no tantas décadas adelante.
2: Sí. El tema es que cuando empieza a golpear, golpea duro, golpea fuerte. ¿Cachai?
3: No vamos a pegar a nosotros, porque yo vamos a ser los primeros.
2: A tú, el empresario también va a decir, loco, nadie me compra. Si no tienes gente, si no hay gente, ¿cachai? Estaba ya haciendo un margen de productos pensado en tantos millones y hoy día resulta, bueno, que no están esos millones, ¿cachai?
3: Entonces, igual nos tenemos que ir a la canción, pero yo me siento tan rara hablando de esto, porque no hay soluciones, y yo tampoco quiero tener guagua, entonces
2: pero se entiende.
3: Es contradictorio,
2: es
3: todo.
2: Que no es contradictorio, se entiende por qué, ¿cachai? Pero yo te podría apostar que tú quisieras tener cinco hijos si tú sintieras que estás en un ambiente donde se puede, ¿cachai? Si el problema es que hoy día uno no quiere tener hijos, ¿por qué te coarta?
3: Y depende también, hay gente que francamente la maternidad no le nace, también hay que tener.
2: Pero esa gente ni cagando representa la baja natalidad.
3: No, totalmente, pero igual hay gente.
2: Sí, la baja natalidad tiene que ver con que el ambiente para tener un hijo es súper hostil, güey.
3: También, ¿cachai? Sí.
2: Entonces, yo creo que si tú quitas eso, la gente feliz, güey, dice, claro, no se me va la vida a la chucha, ¿cachai? Recibo, no significa que te críen la guagua, sino que tu ambiente...
3: No, te permita criar a tu hijo.
2: Yo siempre pongo este ejemplo. Yo cuando viví en Estados Unidos, yo me di cuenta de una cosa que era muy buena, que cuando tú trabajabas y estudiabas, tanto tu lugar de estudio como tu trabajo entendían ambas cosas, ¿cachai? Es decir, tu trabajo se adaptaba a tus horarios de estudio y etcétera. En Chile no. Entonces, ¿qué es lo que pasa? Estudiar y trabajar en Chile es una mierda. Eso es lo que yo voy, tener una sociedad que entienda que si hay una mamá, bueno, que se adapte también a eso. Ella va a seguir trabajando, va a pagar impuestos, pero como no existe esa voluntad, es decir, tenés guagua, no, mejor no.
3: Una menos.
1: Una guagua, un
3: millón. Dentro de lo que es el tema laboral.
2: Eso es lo que falta.
3: 7:52 de la tarde.
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3: Pasó demasiado rápido este proyecto.
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3: Y yo te cuento que ya está por llegar Letras Robadas, película de Nick Jonas con Paul Rudd, que llega a los cines chilenos el 4 de junio, y tenemos concurso ahí en los 40.cl para que vayas, participes por invitación dobles a la Band Premier.
2: Eso.
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2: Se acabó.
3: 7:53.
1: Ya no hay más.
3: Demasiado rápido este programa, Roberto.
1: Es que así es, po.
2: Así es, po. No. Tenemos buen ritmo. Tu programa favorito de la radio. ¿Qué querés que te diga?
1: Ando.
3: Oye, vamos. ¿Qué tienen hoy día?
1: Miércoles, po.
3: ¿En dónde? Hoy es miércoles.
1: Hoy es miércoles.
4: ¿Dónde? Miércoles Po en Metrón.
2: En Metrón, muy bien.
4: Mi sede favorita.
2: Qué bueno, amiguito.
4: Parece que va a estar buenísimo.
3: ¿Y tú qué vas a hacer?
2: Yo personalmente voy a estar en mi Twitch, twitch.tv/tomaselamigo, a eso de las 9:15. Estamos teniendo el nocturno los días miércoles y viernes, así que conversamos, jugamos harto, así que se pasa bastante bien.
3: Buena.
2: Ya, eso.
4: Excelente. Bien.
2: Nos vimos.
4: Que les vaya bonito.
2: Chao, chao.
4: Chao, chao.
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1: Faltan 3 minutos para las 8.
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